0: fallecidas entre tripulantes y pasajeros. La magistratura concluyó que las pruebas presentadas por la fiscalía y los querellantes no permitieron acreditar responsabilidades penales. Si bien se estableció que el accidente se produjo por el desprendimiento de la pala de un hélice, no fue posible determinar la causa exacta de esa falla ni demostrar negligencias de los acusados. La Fiscalía Regional de Magallanes informó que analizará en detalle los fundamentos de la sentencia, los que serán conocidos el 25 de septiembre. Así lo mencionó el fiscal regional Cristian Crisosto.
1: Vamos a esperar básicamente el contenido de la sentencia que se va a dar a conocer el 25 de septiembre, momento en el cual vamos a poder analizar el contenido de la sentencia y vamos a evaluar los pasos de seguir, particularmente si es en el fondo procedente o no por un recurso de nulidad para impugnar la sentencia. Por tanto, vamos a esperar ese análisis pormenorizado para poder establecer los pasos a seguir hacia adelante.
0: También fue absuelto Manuel Carrasco Millaquén, quien enfrentaba cargos por emitir comunicaciones aeronáuticas falsas. Al estimarse que no actuó de manera deliberada con el fallo, el tribunal dejó sin efecto todas las medidas cautelares que pesaban sobre los imputados.
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4: Prisión preventiva fue decretada contra un funcionario de la Armada por el atropello de 6 personas en Viña del Mar. Mientras la fiscalía acusa un severo exceso de velocidad y falta de papeles, la defensa sostiene que el conductor se desvaneció tras un problema de salud repentino. Auri Morales con la nota.
5: La justicia decretó prisión preventiva para el funcionario de la Armada imputado por el fatal atropello en la Feria Caupolicán de Viña del Mar. Un trágico hecho que cobró la vida de 6 personas el pasado domingo. Durante la audiencia de formalización, el tribunal dispuso el ingreso del uniformado al penal de Casablanca para cumplir con la medida cautelar. El Ministerio Público imputó al conductor por el delito de cuasi delito de homicidio. Según los peritajes de la Fiscalía, el vehículo circulaba a exceso de velocidad en un rango estimado entre 85 y 102 kilómetros por hora en una zona con alta afluencia de público, sumado a que el imputado transitaba sin la documentación del automóvil al día. Por su parte, la defensa del uniformado argumentó que el accidente se originó a raíz de un problema médico repentino. De acuerdo con esta versión, el conductor se habría comunicado telefónicamente con su pareja minutos antes de avisarle que se sentía mal y que había perdido la vista, sufriendo posteriormente un desmayo que explicaría la pérdida de control del automóvil. Pese a los alegatos de la defensa sobre una aparente pérdida de conocimiento previa al impacto, la magistrada determinó que se cumplirán las condiciones para dictar la reclusión preventiva. Asimismo, se fijó un plazo de 120 días para llevar a cabo la investigación que aclare con precisión las circunstancias de la tragedia.
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4: Ya se registra un gran flujo vehicular en los accesos al poblado de La Tirana en Pozo Almonte debido a las festividades de la Virgen del Carmen. Por ello, las autoridades aplicaron desvíos temporales de tránsito para un desplazamiento más seguro.
3: La región de Los Lagos.
4: Un abogado de nacionalidad argentina fue detenido en el paso fronterizo Cardenal Zamoré en Puyehue tras ser sorprendido transportando municiones al interior de su vehículo durante un control de rutina realizado por personal de aduanas.
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4: El Ejecutivo, empresas eléctricas y organizaciones reforzaron sus planes preventivos ante el sistema frontal. Se desplegarán brigadas, se supervisarán las telecomunicaciones, se protegerá a animales y se llamó a la ciudadanía a preparar sus hogares y mochilas de emergencia. Nos cuenta de esto María Belén Araya.
6: El gobierno reforzó las medidas para enfrentar el sistema frontal que afectará a gran parte del país. En ese sentido, la Subsecretaría de Telecomunicaciones instruyó a las empresas a fortalecer sus planes de contingencia, mantener operativos los sistemas de respaldo y garantizar el funcionamiento del roaming automático de emergencia y del sistema de alerta de emergencia. Asimismo, la organización Movidos por Chile llamó a la población a prepararse con anticipación, recomendando almacenar agua y alimentos no perecibles, contar con linternas y radios a pilas y una mochila de emergencia. Además, recordó incluir a las mascotas dentro del plan familiar y seguir siempre la información entregada por las autoridades oficiales. Pamela Sandoval, directora ejecutiva de Movidos por Chile, entregó más detalles.
7: La experiencia de emergencias anteriores nos ha demostrado que la prevención es primordial. Desde Movidos por Chile llamamos a las familias a anticiparse a lo que va a suceder. Por ejemplo, es probable que tengamos cortes de suministro eléctrico. Para eso, les recomendamos poder disponer de linternas, pilas de repuesto, evitando en lo posible el uso de velas para evitar el riesgo de incendios. En esta ocasión tenemos tiempo para actuar. Anticiparse es probable que va a marcar la diferencia. Les pedimos y les invitamos a que revisen o armen su mochila de emergencia.
6: Respecto al cuidado de animales, la Municipalidad de La Serena informó que implementará un operativo especial para trasladar temporalmente a perros sin hogar hacia refugios habilitados, donde recibirán alimento y protección mientras dure el temporal. Una vez superada la emergencia, los animales serán devueltos a los sectores donde habitualmente permanecen. Así lo informó por sus redes sociales la alcaldesa de la comuna, Daniela Norambuena.
8: Ustedes saben que son estos perritos que siempre están acá en el faro y para su tranquilidad los vamos a ir a rescatar y les vamos a entregar cobijo ahí en nuestro parque Col, donde vamos a tener ahí un espacio para que puedan comer y estar tranquilitos y no sufran los estragos de las precipitaciones. Así que para todos los que están preocupados, nosotros como municipio nos preocupamos, así que los vamos a venir a rescatar, los vamos a resguardar y después los vamos a venir a dejar donde ellos siempre han vivido.
6: En este mismo contexto, distintas organizaciones y rescatistas de animales trabajan para coordinar hogares temporales para que los perros abandonados pasen las intensas lluvias bajo techo. Asimismo, desde la Colmebet, recomendaron a los hogares con mascotas preparar un bolso de emergencia, mantener elementos de identificación, planificar evacuaciones y reducir el estrés de los animales frente a lluvias, viento y truenos. Por último, las empresas eléctricas también activaron sus planes preventivos ante el riesgo de cortes de suministro. Más de 2.800 brigadas y 8.500 trabajadores estarán desplegados para atender emergencias, mientras que CGE reforzó sus equipos desde Atacama hasta la Araucanía y anunció atención prioritaria para pacientes electrodependientes.
4: Dos funcionarios de Carabineros resultaron heridos de bala la tarde de este miércoles durante un procedimiento policial en el sector costero de Niebla, en la comuna de Valdivia, en la región de Los Ríos. Así lo confirmó la delegada presidencial, Vicky Carrasco.
9: Acabamos de recibir una lamentable noticia por parte de nuestro general de Carabineros, Carlos Contreras, que dos funcionarios de Carabineros fueron heridos a bala por un delincuente, así que como gobierno y delegación presidencial condenamos estos hechos de violencia, estos hechos criminales que atentan contra los funcionarios que están resguardando el orden y la seguridad en nuestra región de Los Ríos. Así que ahora nos dirigimos hacia el Hospital Regional de Valdivia para ver la situación en la que se encuentran nuestros dos carabineros. Más detalles le vamos a ir informando durante las horas.
4: De acuerdo con los antecedentes preliminares, uno de los uniformados recibió un impacto balístico en el rostro y fue atendido por personal del SAMU, siendo trasladado de urgencia al Hospital Base de Valdivia para recibir atención médica. Hasta el recinto asistencial llegó un amplio despliegue, incluyendo personal del GOPE y diversas patrullas policiales, mientras el acceso a la unidad de urgencias fue restringido como parte del operativo de seguridad. La senadora por la zona, María José Gatica, fustigó el ataque.
10: Lo de hoy en la costa de Valdivia es gravísimo. Un carabinero habría recibido un balazo en el rostro, en pleno procedimiento. ¿Hasta cuándo? Es urgente discutir y avanzar con el proyecto de ley de reglas de uso de la fuerza para dar más herramientas a nuestros carabineros y autorizar como medida temporal que militares a lo menos salgan a la calle a hacer control de identidad. Toda mi fuerza para el carabinero y su familia.
4: Las primeras informaciones indican que el funcionario herido pertenecería al GOPE de la Araucanía, aunque hasta el momento la institución no ha detallado cuál era el procedimiento que realizaban ni las circunstancias en que recibió el disparo. Sí ha trascendido que estaban realizando un operativo asociado al crimen del cabo Naín Retamal. De hecho, el presunto detenido o la persona que iba a ser detenida era el autor material del crimen. Carabineros mantiene diligencias para esclarecer la dinámica de los hechos mientras el funcionario continúa siendo atendido en el Hospital Base de Valdivia. La institución informó que durante las próximas horas entregará nuevos antecedentes sobre este caso.
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4: Este miércoles vence el plazo para postular al programa de recambio de estufas a leña por pellet a aire acondicionado en Temuco y Padre Las Casas. El trámite se puede realizar de manera online. Eso es todo por el momento. Nos encontramos en la siguiente edición de noticias.
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1: 9 de la noche con 19 minutos.
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1: 10 de la noche con 28 minutos.
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1: 11 de la noche con 37 minutos.
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1: 0 horas con 39 minutos.
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1: Una de la madrugada con 52 minutos.
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1: 3 de la madrugada con un minuto.
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0: 4 de la madrugada con 4 minutos.
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4: 5 de la madrugada en punto.
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0: Giana Mascabrito, ¿qué tal? ¿Cómo están? Buenos días, buenos días, buenos días. Gusto saludarle y tempranito por la mañana. ¡Aló!
1: Hola, hola, amigo mío. ¿Cómo estamos?
0: Bien, pues, don Emilio. ¿Y usted cómo amaneció?
1: Sí, empezó a llover a las 3 y paró a las 4. Ahora está sentada el agua.
0: Estaba revisando aquí, se dice que vuelve la lluvia a las 7:30, 8 de la mañana y no pararía durante todo el día. Sí, el informe sí, que tengo pero aquí, pero de ahí a que salga cierto. Ya por lo menos. Perdón.
1: Saluda a don Alejandro, a la Flor.
0: Ya.
1: A Sopita y en Hipólito, a un Rulo. A la señora ahí de don Alejandro, la vecina, digamos.
0: Ya.
1: Oiga, quiero la canción ahora, se tiene que lo escuchar sobre aborto, los chacales del Maule, por favor.
0: Ya. La buscamos, po.
1: Ya, pues, amigo mío.
0: Ya, ningún problema, la buscamos. Tiene nomás el sorreador por los chacales del Maule, no hay problema.
1: Ya, que tenga buen día.
0: Va.

0: Oye, el día de hoy les voy a contar que vamos a hacer un programa maratónico. Nos vamos a quedar hasta bien tardecito para acompañarle a ustedes. Hasta bien tardecito vamos a estar acompañándole. ¡Aló!
1: ¡Aló!
0: Hola.
1: Buenos días, tío Jaime.
0: ¿Cómo está, señora Lucy? Buenos días, gusto saludarla.
1: Gracias, igualmente.
0: ¡Qué bueno!
1: Sí, mejor, adiós, gracias.
0: ¡Qué bueno! Cuénteme.
1: ¿Podría usted una canción de Vicente Fernández, por favor?
0: Vicente Fernández, lo buscamos por acá, porque cualquier tema musical.
1: Sí.
0: Vicente Fernández, no hay problema.
1: Bien.
0: ¿Usted no es del Carmen, por si acaso, oiga?
1: No.
0: Ya, perfecto. Sí. Ya, perfecto. Así que saludos ahí para los del Carmen en el día de hoy, ¿ya? Ningún problema, ahí sale.
1: Para mis vecinos, para los niños, de los vecinos.
0: Vale, ningún problema. Ahí sale la canción, ¿ah?
1: Ya, tío Jaime, muchas gracias.
0: Ya, que tenga lindo día.
1: Igualmente para usted.
0: Muchas gracias, gracias. La señora Lucy ahí en contacto con nosotros a esta hora de la mañana. Continuamos al tiro con los llamados telefónicos. ¡Aló!
2: Jaime, buenos días.
0: Buenos días, señor.
2: ¿Cómo está?
0: Impecable, amigo, ningún problema.
2: Está bueno.
0: Cuénteme, amigo.
2: Necesito un tema, por favor.
0: ¿Cuál sería?
2: De Llanero Solitario de lo Antiguo.
0: De Llanero Solitario, cualquier tema de él.
2: Sí, señor.
0: No hay problema.
2: Estoy bien, gracias.
0: Listo, señor, buen día. Nos vamos a la música, pongámosle música, tío Jaime, póngale. Ah, pero me pidieron esta canción primero, vamos por orden, ¿ah? Desde la sexta región me pidieron Suerte Tirana, Dueto América, esa encontré, ¿ah? Sí, como no sabía quién la cantaba, esta es la que me apareció, estimada amiga, ¿ah? ¿Vale?

0: Llanero solitario para esta hora de la mañana. ¡Aló!
1: Don Jaime Mato, ¿usted no contesta su teléfono?
0: ¿Cómo si? ¿Cómo que no contesta el teléfono? Todas las llamadas las saco al aire yo. Todas las llamadas las saco al aire. ¿Perdón?
1: Se lo llamé a su teléfono. No, no, no, no, no, no, no, no,
0: pero ¿cómo si a mí, todos los que me han llamado, yo los saco al aire, mi amigo?
1: Sí, ay, tío Jaime, por la cresta, si yo le digo que el teléfono suyo lo llamé yo.
0: Uy, ¿por qué te van a contestar el teléfono a esta hora de la mañana si es personal?
1: Ah, ya, listo, bueno, ya. Oiga, yo voy a estar hoy día aquí en las pastas, amigo.
0: ¡Ah, el amigo Rulo! ¿Por qué estaba amaneciendo choro hoy día ahí?
1: Pero si le mandé un audio temprano.
0: ¡Ah, que no lo vi, por negro! No lo vi, por Rulito. Ya, ¿vas a trabajar hoy día allá en tu casa?
1: No, oye, sí, voy a trabajar aquí porque como decían que llovía.
0: Sí, va a llover a las 7:30, empieza la lluvia.
1: Oiga, tío Jaime, yo voy a estar durante todo el día aquí.
0: ¿Ya?
1: ¿Ya? ¿Usted cómo va a estar hasta las 10 de la mañana, hoy día? ¿Hasta
0: no,
1: dónde va a estar?
0: No, señor, voy a estar hasta las 12 del día.
1: Oiga, hagamos algo así, regalemos 5 kilitos de pasta para las carnes por si alguien se inscribe y que las venga a buscar.
0: Ya, pues ningún problema, ningún problema. Oiga,
1: 5 kilitos de pasta californiana, la puede llevar la verde o a punto para comérselo.
0: Ah, buena, buena.
1: Ya, oiga, ¿y usted tiene que ir para acá, amigo?
0: Pero no sé si puedo hoy día, pero por lo menos hoy día vamos a quedar hasta el mediodía, que hasta las 12 le va a ser 7 horas de programa.
1: ¿Qué le cuesta el niño de pasajera? ¿Cuánto se demora estar aquí? ¿10 minutos?
0: Ya, voy a tomar el avión, voy a ir para allá. Ya, bueno,
1: ya, oiga, ya, tío Jaime, yo estoy escuchando ya el programa desde temprano que tengo la radio prendida. Y como le digo, yo voy a, como a las 9 voy a sacar el puesto afuera porque como dije que llueve, sí. Pero igual puedo atender al ladito adentro, no es que abro la puerta y coloco una pizarra afuera, no.
0: Claro.
1: Así que, bueno, si se resulta, resulta, porque como son las cálmenes.
0: Sí, sí resulta, sí resulta.
1: O sea, 5 kilitos de pasta de californiana, la pueden llevar la madura o la pueden llevar firme.
0: Ya, amigo Rulo, ¿alguna canción?
1: La que me gusta a mí de los hermanos. Ese
0: ya, la busco al tiro, no hay problema, la busco.
1: Oiga, en todo caso me he sentido súper bien con los remedios, ¿no? Porque ya me los tomé aquí porque son cada 12 horas y marean un poquito, entonces me los tomo más temprano y si me arrento mal, me tiro un ratito a la cama, con 10 minutitos quedo listo.
0: No, pero bueno, compadre, ojalá. Sí,
1: súper bien, gracias a Dios, y bueno, no era lo que se esperaba, entonces.
0: No, lo importante, bueno, si usted no está esperando, no había que esperar nada, pero ¿cómo lo era lo que se esperaba? No había que esperar nada.
1: Se decía que puede tener algo malo y todas esas cosas, y uno se pasa peligro también, pues se bajonea, pero...
0: No, pero qué bueno que haya sido así, que esté bien, ¿ah? Que esté ya, bien.
1: Y quiero repetir el examen, sí, después de los remedios, para ver si el virus se murió o si no, le seguimos tratando con pastillas.
0: No, el problema es que el virus desaparece, pero después de un tiempo vuelve otra vez. Se lo digo porque yo me estuve tratando de eso también, si algo normal. Hay que cuidarse nomás, amigo, ¿ah?
1: ¿Eh? Sí, pero me dijeron que después de 3 meses tendría que hacer mucha la cuestión del estómago.
0: Vale, que le vaya súper bien, ¿ah?
1: Aquí estamos escuchando, ya que estoy hecho.
0: Vale. Oye, no la había conocido, la voz Rulo lo estaba parando aquí. ¿Cómo que no contesto la llamada? No, es que le salió la voz de hombre, pues. Rulito. Una caja de 5 kilos de palta va a regalar para alguna carmencita. Usted solamente tiene que llamarme e inscribirse. No es malo, y la pueden entregar tiro hoy día mismo. Si voy a trabajar los días, digo, hoy día mismo le entrega. Bueno. ¡Hermano!
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Oye, demos gracias a Dios que aquí está lloviendo, pero muy leve, muy leve. Ha llovido muy poco en Curicó, en la provincia de Curicó. Y la verdad, las cosas comparadas. Estaba escuchando otra radio en Talcahuano, está corriendo un viento a esta hora sobre los 80 kilómetros la hora. Imagínense. Ah, y se están levantando techumbres. Además, el viento ha cortado la luz en varios sectores. Estoy hablando de Talcahuano, ¿ah? Para quienes están escuchando la radio, de Talcahuano estoy hablando. Se esperan lluvias acá en Curicó, pasadito a las 7:30 de la mañana, lluvias leves, pero durante todo el día. Bueno, el informe del tiempo habla de varios días de lluvia, 4 o 5 días, luego para y después continúa lunes, martes, miércoles, jueves, viernes y sábado. Bueno, sí, así que sean lluvias leves. Antiguamente llovía muchísimo, entonces ahora que vuelva, digamos, a llover como antes. Claro, hay más calles pavimentadas, hay menos, tal vez, terrenos para filtrar el agua. Pero bueno, antiguamente era así, ¿o no, Frey? Pues. Oye, hoy día saludamos a las Carmencitas. Saludo para cada una de ellas. Hombres y varones que se llaman Carmen o del Carmen. Ahí vamos a estar saludando a todas las Carmencitas. Vamos a regalar también, por gentileza de la Rosita de las Flores, un tremendo arreglo floral. Vamos a regalar 5 kilos de palta también para servir para llevar hoy día al tiro y nos jalan del amigo Rulo. Y vamos a regalar una torta también. Acuérdense, ¿eh? Yo hoy día voy a hacer un programa maratónico. Dije que me iba a quedar hasta las 10. Ahora me voy a quedar hasta las 12 del día. Pues, ¡bah! ¡Qué tanto! Un programa de 7 horas, partiendo a las 5 de la mañana y terminando al mediodía. A la hora de los porotos, como dicen en el campo, ¿ah? Así que tenemos tiempo para que usted se contacte con la radio. No hay ningún problema. Tenemos harto, harto tiempo para acompañarles en el día de hoy. Por acá en WhatsApp dice: hola, tío Jaime. ¿Me puede tocar metiendo la mano de los reales del Valle, por favor, tío Jaime? Ya, pues, amigo, ningún problema. Ahí va.

0: Ay, ay, ay, cabrito, buen tema. ¿A cambio de qué? Pero no cante, tío Jaime, por favor, no cante. Oye, buenas canciones, ¿eh? Nada que decir, cabrito. Buenas, buenas canciones, ¿eh? Nada que decir, ¿eh? ¿A cambio de qué? Oye, se me fue, tenía listo un... Vale, ¿para dónde hay vos? ¿Quién te dijo? Tenía listo un tema musical y yo lo tenía listo, listo, listo, se me fue. ¡Aló!
1: Hola, tío Jaime, buenos días, ¿cómo amaneció?
0: ¡Hola, Claudina de la Merced, del corazón de Jesús!
1: No, tío Jaime, soy del Carmen.
0: Claudia, sí, la tengo inscrita, pero es que la inscribí el otro día. ¿Eh? La tengo inscrita para el concurso, la tengo lista ya, pues ya.
1: Ah.
0: Sí, pues. Cuénteme, amiga, cuénteme, mire, mire, ya le dije hasta el tema preparado la tenía. ¿Ah?
1: ¿Cómo es que se llamará? Las telarañas mejor, por favor.
0: ¡Oh! Le tenía listo y quita la mano. De ahí le tocó
1: la otra, ¿ya? Ya, estoy aquí las dos.
0: ¡Lindo día, lindo día! Vale, vale.

0: Te quiero, mujer. Me hace que eso. No cante, tío Jaime. Ahí está la mujer paseada. Tema solicitado a esta hora de la mañana. Tema solicitado a esta hora de la mañana, cabrito, ¿ah? Deme un segundito, voy a contestar al tiro. Deme un segundo. Voy a contestar, pero al tiro, al tiro. Así que, tranquilen, John Wayne. A ver, ¡aló!
1: A vos, tío Jaime, buenos días.
0: ¿Cómo está, don Hipólito? Un gusto saludarlo, pues.
1: Igualmente, tío Jaime. Saludos por ahí a toda la gente que escucha.
0: En su nombre, patroncito, no hay ningún problema. En su nombre.
1: Primeramente a su familia por allá arriba, pues, a su papi y su mamita.
0: Estuvimos ayer viendo el partido juntito con los viejos, pues. ¿Ah?
1: ¿Le gustó el partido?
0: Sí, pero queríamos que perdiera Argentina nosotros.
1: Y yo hacía manda, pues. Y al final... Nos calaron.
0: Pero qué diablo.
1: ¿Qué diablo le vamos a hacer?
0: No, Iber, está bien, nada más. Total, son vecinos nosotros, así que no importa.
1: Oiga, bueno, un gran saludo a Rulito por ahí, que me alegro tanto que le haya salido bien, pues, tío Jaime.
0: Sí, yo sé que sí, pues, amigo, yo sé que sí.
1: ¿Ves que hay que tener fe en Dios nomás?
0: No, nada más.
1: Ahí estamos.
0: Solamente tener ya, fe.
1: Por la boca muere el pez.
0: Por la...
1: Tres de tequila. Por favor.
0: Boca muere el pez.
1: Sí, muere. Por la boca muere el pez.
0: El pez. ¿Quién me dijo que la cantaba?
1: Tres de tequila.
0: Ah, la tengo aquí por las flores de Ricardo. Ya la buscamos al tiro por... Espere. Me dijo por la boca muere el pez y la canta...
1: Los tres de tequila.
0: Tres.
1: Álvaro Flores con su hijo canta por ahí, pues.
0: Tequila. Ya, mi amigo, ahí la buscamos al tiro, ¿ah? ¿Eh?
1: Ya, un gran saludo a toda mi gente que escucha por ahí, a Sopita, a todos por ahí.
0: En su nombre,
1: amigo. A don Emilio también.
0: Sí, pues muchas gracias por estar en sintonía, ¿eh?
1: Vale, ahí estamos escuchando hasta las 12.
0: Hasta el mediodía vamos a estar por acá, eso es, listo.
1: Gracias, tío Jaime, que esté muy bien.
0: Usted también.
1: Cuidado con la lluvia.
0: Listo, patroncito. Vale.
1: Gracias.
0: Chao. Ahí está don Emilio, don... Mi amigo le iba a poner don Emilio. Don Hipólito, ship, patrulla motorizada. El hombre tiene moto, parece un verdadero Paco. ¿Cómo que Paco? No le diga Paco, un carabinero, sí. Sale a andar en su motito el hombre, qué bueno que esté bien de salud. El hombre se operó recientemente, pero con la mejor energía siempre. 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Saludamos a todos ustedes y nos vamos al tiro a la música, nomás porque ahorita le ponemos música o quieren ponerse en contacto. Nuestra línea telefónica 752-760101 para que se pongan en contacto y soliciten sus temas musicales, no hay ningún problema. Para eso estamos saludando a todas las Cármenes en el día de hoy. Voy a leer algo de WhatsApp por acá. Dice, hola tío Jaime, ¿cómo está? Buenos días. ¿Puedes saludar a mi madre? Se llama Carmen Campos. Ella está de onomástico el día de hoy. La saludamos. Ella es la única que se saludó porque nosotros aquí poco pescamos los santos, dice. Pero ella es de Antiguaita, patrona, así que le gusta celebrar. Oiga, ayer nomás ya nos estaba guayando que le hiciéramos un almuerzo especial. Está bien, es un almuerzo especial, si a ella le gusta, ¿por qué no? ¿Por qué no? Así que todas las Cármenes, a los que son del Carmen y a las Cármenes, les saludamos en el día de hoy, día festivo, así que van a tener la posibilidad de quedarse en casa. Además, se esperan lluvia a eso de las 8:30. 7:30, 8:30 de la mañana, vamos a tener lluvia durante todo el día, de acuerdo al informe del tiempo que dice por acá, que vamos a tener lluvia. 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Nos vamos a la música, le ponemos música al tiro, tío Jaime, pongámosle música a esta hora de la mañana cuando son recién. Faltan 8 minutos para las 6 de la mañana.

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1: 5 de la madrugada con 56 minutos.
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2: 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Oye, fue el prendido, ¿ah?
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0: Ya, ahí estaba el tema musical solicitado por Don Hipólito. Ahí está, pues ya, por la boca muere el pez. 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
1: Buenos días, tío Jaime, ¿cómo amaneció?
0: Impecable, mi amigo, impecable.
1: Me alegro.
0: Con ganas de trabajar, hoy día vamos a trabajar hasta las 12 del día, compañero.
1: Hombre, buen trabajador, le falta tiempo para trabajar.
0: Estar con cagaki, para aquí hay impecable en la casa, señor. Aquí sí, estamos, señor. Justamente, capaz que me manden a partir leñas, y mejor no. Ya, cuénteme, amigo.
1: Oye, quiero saludar a todas las carmencitas de aquí de Cabarico.
0: En su nombre, amigo, en su nombre.
1: Tierra de Condorito, por aquí.
0: Es verdad.
1: Oye, y para allá también a todos los auditores, a un amigo, don Alejandro, el caballero de la Superferia.
0: Pues. Vale, amigo, en su nombre, ningún problema.
1: A todos en general toca.
0: Ningún problema, ¿ya? ¿Y con qué canción, amigo?
1: Hoy una canción, dijo usted, más o menos que hable algo de las Carmencitas por ahí.
0: Ya, vamos a buscarle algo de la Carmencita, yo te quiero, ya, ahí
1: no,
0: lo buscamos.
1: No es mal, sí.
0: No
1: sí.
0: Es mal, la vamos a buscar, ¿cómo se llama? Vale, vale.
1: Ya, tío Jaime, muchas gracias.
0: Ya, patrón, que tenga lindo día.
1: Igualmente usted, pues.
0: Tenemos otro pescado, pero este es el pescado nadador, pues, los felinos.

Carmencita, yo te quiero. Para. Yo conozco algunas Carmencitas. Así que saludos para todas las Carmenes, pues ya. Allá en el campo está la señora Carmen Alarcón. ¿A quién le saludamos? Sí, está durmiendo, seguramente la estará escuchando. Carmen Faría en Romerar, Carmen Faría en Molina también. ¿Quién va? Bueno, y los que son del Carmen, ahí del amigo Tránsito del Carmen, también los saludamos, ¿eh? Para todas las Carmencitas, que en el día de hoy está día festivo, bueno, por ella, ¿eh? Más que nada por ella. Si ella se llama del Carmen, no la haga hacer sopa y pilla hoy día, pues. Usted invítela a almorzar alguna parte por ahí, pues no es malo, ¿ah? ¿Eh? Pues. Ramón Ayala, y por esa calle vive.

0: Tiro a quien tenemos por acá. ¡Aló!
1: Hola, tío Jaime.
0: ¿Cómo estás, por lechuguito, hombre?
1: Bien, con el favor de Dios.
0: Qué bueno. ¿Trabajando hoy día?
1: Con el favor de Dios.
0: Toma, para que paguen las cuentas también, pues.
1: Claro, porque... Usted sabe que hay que darle, po.
0: Nada más.
1: Claro, hay que comprarle de esos bonitos.
0: Eso es.
1: Déjale nomás.
0: De esos que salen de 4 por 10 lucas.
1: 4 por 500.
0: Y te los hay al bolsillo, te caen de más porque son chiquititos, ya.
1: ya, y nomás.
0: De ese que saca el tío Jaime con los dientes.
1: Toda que son ricos eso, oiga. ¿Se parecen a esa weá que le ponían antes a los caballos en la roja?
0: Ya. ¿Qué canción me escuchás, compañero?
1: Oiga, y saluda a Sopita.
0: Ya, pues su nombre, mi amigo.
1: Oiga, vaya a mandar un saludo por las cuatro bocas.
0: Ya, para su hermano, ya.
1: A mi hermano gringo, que es de Carmen.
0: Ya, perfecto, ningún problema, po.
1: Claro, y caso alguien escucha para que le dé el número, porque creo que se le perdió el número.
0: Ya, pues,
1: el número
0: cuál...
1: mío.
0: Ya, perfecto, no hay problema.
1: ¿Usted lo tiene para que se lo dé, po?
0: Sí, no hay problema.
1: Ya, y necesito la canción.
0: ¿Cuál?
1: El gato negro.
0: El gato negro, lo busco al tiro, amigo, no hay problema.
1: Ya no va.
0: Vale, patroncito, que tenga buen día.
1: Igualmente.
0: Vale, amiguito. Chao.
1: Vale.

Ahí nomás cabrito poniéndole buen día a esta hora de la mañana, acompañando a todos los amigos y amigas, a todos los veteranos, a los amogados que están en sintonía en la radio a esta hora. Y los saludamos, que tengan un muy buen día, ¿eh? Que tengan un muy, muy, muy buen día, ¿eh? Tenemos varias canciones solicitadas, qué bueno, ¿eh? Yo preferentemente prefiero que llamen al aire y pidan las canciones, porque creen, no, este está inventando si no lo llama nadie. Por ejemplo, aquí me escribió este amigo que se llama... A ver, está escribiendo otra vez, ¿eh? Está escribiendo otra vez. Se llama Ignacio Quesada Loyola. Me pidió la canción La Cruz de Marihuana. La tengo lista ya, de ahí va a salir al aire, ¿eh? La tengo lista. También me pidieron por aquí Carmencita Ramírez, a quien le saludamos, que tenga un lindo día. Vestido de rosa, ¿ya? Vestido de rosa con innovación. Las 6 de la mañana con 22 minutos. 6 de la mañana, 22 minutos.

Oiga, yo una vez fui a un casamiento, hablando en serio, fui a un casamiento en donde la señora, no voy a dar, voy a dar el nombre sin apellido. La señora Susana tenía 3 hijos, lleva varios años ya casada, y el sueño de ella era casarse en una iglesia. Se casó de blanco, ¿y qué tiene de malo? Si el sueño de la mayoría de las mujeres es casarse en una iglesia por todas las de la ley, aunque el weón sea penca, fome, pero ellas quieren casarse. ¿Sí o no? Sea el color que sea, weón, ¿qué importa si eso es lo de menos? Eso es lo de menos, el color blanco. El blanco dice que es pureza. Uy, el negro, ¿qué es lo que entonces? Si cásense como quieren, si quieren ni se casan. Hoy en día los cabros no se casan. Hoy en día la gran mayoría de la juventud no se casa y tampoco quieren tener hijos. Por eso este país está envejeciendo y por eso, frente a la cantidad de extranjeros que están llegando a este país, por el contrario, uno tiene que agradecer que ha llegado mano de obra. O si no, bueno, si ahora los matrimonios, o digamos, no los matrimonios, los que se juntan, tienen un hijo con cuea, dos, con cuea. ¿Sí o no? Este país está envejeciendo, pero rápidamente. Estaba leyendo hace un par de días atrás que Chile, en el año 2037-38, ya va a faltar mucha mano de obra, mucha, mucha mano de obra. Además, vamos a ser un país viejo, de adultos mayores. El último país del mundo donde hay puros viejos. Entre ellos va a estar el tío Jaime, y dice que estoy vivo, po. ¿Eh o no? Po. Igua. Aquí está la cruz de marihuana, Bocayún. ¡Ay, ay, ay!

0: Ya, ese tema musical es para Ignacio Quesada, que está en sintonía en la radio. Ah, la Cruz de Marihuana, pues. Oiga, muchachos, mándenme un WhatsApp y me cuentan el estado del tiempo donde están ustedes. ¿Está lloviendo, no está lloviendo? Para la gente de Itagüe, para la gente de Porvenir, para la gente de Buena Paz, para la gente de Cordillerilla, para de Potrero Grande. Ah, infórmenme si está lloviendo, por favor. Hagamos una red de comunicación. ¿Ya? Por favor. El fono WhatsApp de la radio, más 569-7343-7373. Al más 569-7343-7373. Y se ponen en contacto con nosotros. Repito, más 569-7343-7373. Es el WhatsApp de la radio. Usted me cuenta, hola, tío Jaime, estoy aquí en Itagüe, no está lloviendo, o sí está lloviendo. Soy de Porvenir, sí está lloviendo, está empezando a correr viento bastante fuerte, eso es lo que yo quiero. Ya, hagamos por favor una cadena de información para mantener informada a la gente acá de la región, si me quieren ayudar. La gente de la costa curicana también, a través de la radio la Renacer 101.7, puede conectarse también, Radio Las Garzas 90.5 o la Radio Positiva. Ahí me están llegando mensajes, ¿eh? ¡Aló!
1: Tío Jaime, aquí en Camarico no había oído un perro, ni una cosa.
0: Nada, ¿y el viento tampoco?
1: Ah, por ahí sonaba una rata que estaba suelta anoche, pero no tanto.
0: Ya, oye, se anuncia lluvia a las 7:30, 8 de la mañana, estaría empezando la lluvia acá en la región, amigo mío, ¿ah?
1: Ojalá que llueva algo, pero normal nomás.
0: Sí, claro, si todos deseamos que llueva porque falta el agua ahí en la agricultura, pues, ¿ah?
1: Ya, pues, saludemos a los bigones antes de saludar a los que son del Carmen, hay hartos por aquí, pues.
0: Sí, pues, salúdalos nomás, pues, mi amigo. ¡Ay, el viejo, la leña, pues!
1: Claro, pues claro que sea el Carmen, también don Mario de San Rafael, el rey de la leña.
0: ¡Para el tronco quemado!
1: El tronco quemado, el Mario arriba. Tengo un hermano que es el Carmen, César del Carmen.
0: Oiga, pídame otra canción, pues, patrón, otra canción.
1: Oiga, puede ser un poco más romántica, así, ¿no?
0: La que usted quiera, compañero, la que usted quiera.
1: Los dieron las 10.
0: ¡Ah, mierda!
1: O sea, que las 12 van a dar hoy día porque va a estar por ahí el tema.
0: Sí, po.
1: Ya está,
0: las 10. Y nos dieron las 10. Ningún problema, la busco al tiro, ¿ah?
1: Para que vayan las calmancitas desapretaditos por ahí.
0: ¡Ay, ay, ay! Vale, vale.
1: Ya, tío Jaime, chao.
0: Ya, mi amiguito, muchas gracias por el informe. Camarico, entonces, no, nada de lluvia, nada de viento. Tan más, está en silencio. ¿Hay alguien aquí? ¿Qué? Nadie, güey. Ya, háganlo el reporte, por favor, al WhatsApp, más 569-7343-7373. Por acá me están escribiendo. Ahí lo voy a leer. Vamos con esta canción primero.
2: La canción, niños.
0: Este para Lechuga que está en sintonía en la radio, ¿ah? ¿Eh? Este que compró 30 lucas comprando, pensaba que iba a salir 2 calzones. Le salieron 15 calzones. ¡Cólale!

0: ¡Aló!
1: En Chiquilemo también se puso ya.
0: Está lloviendo ahora, Emilio. Muchas gracias.
1: Chao, chao.
0: Gracias, Emilio. ¡Reporte! ¡Aló!
2: Buen día, tío Jaime. Oiga, ando por aquí por la Felicul y está empezando a llover, oiga.
0: Muchas gracias, estimado Alejandro.
2: Oiga, amigo, oiga, también le aviso que la vecinita y la señora Lucy...
0: ¿Ya?
2: Ayer le hizo un pequeño aporte, me lo pasó a mí presencialmente para que yo le depositara a esta señora...
0: Ya.
2: El dinero.
0: A ya, la que viaja.
2: Claro, a la que va a viajar y conjuntamente conmigo también, yo también le voy a aportar a la señora.
0: Yo le voy a... ¿Usted tiene el RUT de ella o no? Se lo pido...
2: No. Mándemelo usted a mí, amigo.
0: Se lo voy a pedir, pues, estoy hablando con ella ahora, porque, sí, estoy hablando con ella, porque también, afortunadamente, la AFP algo le va a ayudar, parece, oiga.
2: Sí, pues sí.
0: Sería re bueno. Oiga, Alejandro, ¿cómo lo vamos a hacer con el tema de la torta?
2: Va la torta, amigo, póngale nomás.
0: Ya, perfecto, listo, gracias.
2: Va la torta nomás y que la retire a él hoy día antes de las 12, vos.
0: Ya, oiga, yo hoy día voy a quedar hasta las 12 del día, ¿me acompaña usted?
2: Claro, póngale Wendy nomás.
0: Pues, vale, compadre, vale.
2: ¿Ya?
0: Gracias, viejito.
2: Vale, que esté bien.
0: Vale. Ahí está mi amigo Alejandro. ¡Ay, hombre! ¡Anda con caca! ¡Le pone nomás! La Superferia nos acompaña hasta el medio.

ay, ay, cabrito. Oye, me están ofreciendo desayuno. ¿Qué me dicen? Le están ofreciendo desayuno. ¿Es verdad que se ha quedado hasta las 12? ¿Le voy a dejar desayuno, tío Jaime? No, ¿cómo se va a pegar un pique? Muy lejos, po. Es de Molina, me dice. Yo vendo churrasquita y le puedo ir a dejar desayuno si quiere. No, ¿cómo se va a pegar? No, muchas gracias, de verdad. Fuera más cerca le diría que sí, pero... Además que no estoy comiendo pan, de verdad que no estoy comiendo pan. De verdad. Como puras tortillas, ¿no? Oiga, saludo ahí para... Salud para Rodrigo, el panadero, la pachita. Este gallo sí que es diablo, oiga. Tengan cuidado, este gallo anda más diablo que el... Que el que perdió las mallas de cebolla. Me están informando de todos lados. Gracias, chiquillos. De verdad, muchas gracias por la información, porque vamos a hacer una cadena de comunicación de cómo está el tiempo, ¿eh? Don Emilio me dice que empezó a llover allá en el sector de Chequelemo. Muchas gracias. Don Alejandro, que en la Felicur ya está cayendo un par de gotitas. Así que saludos ahí para toda la gente de la Felicur que está trabajando, ¿eh? Oiga, ¿quién más me informó de Guadañé? Que está lloviendo en Guadañé. Esta información la di en la mañana yo, ¿eh? Cuando me dijeron que está corriendo fuerte viento aquí en aquí en Talcahuano, tío Jaime, muy fuerte el viento, tío Jaime. La verdad que no he podido dormir mientras que mi marido está aquí al lado, el hueón ronca como que nada pasara. Oiga, ronca, pero como que nada pasara. Y yo he estado desvelada toda la noche, tío Jaime, me he tomado dos cafés, me he dado vuelta y más encima se cortó la luz. Imagínate, y este hueón roncando, me dice... En realidad los hombres, en su mayoría, weón, son, si no va a pasar nada, mijita, que anda asustándose acá. Viento, si el viento es parte de la naturaleza. Ay, si se vuela el techo, Manuel, ¿qué voy a hacer si se vuela el techo, Manuel? Bueno, quedamos sin techo. Y tú no pensáis en lo ni, bueno, bueno, es que duermen abajo. Casa segundo piso, dice, ya voló parte de la techumbre, del estacionamiento de aquí no entiendo. De la citroneta, dice. De la citroneta, dice. El estacionamiento de la citroneta, me volaron la fonola, tío, que me deja cagar de fonola, ya no, ni un brillo. Ya, póngase en contacto, chiquillo. Le voy a dar el número para que me vayan contando si empezó la lluvia con viento en forma normal. 752-760101. 752-760101. 752 760101. Nosotros vamos a estar acá mientras no se corte la luz. Si se corta la luz, cagué, pero yo me quiero quedar hasta las 12 del día. Aquí el que manda soy yo, ni siquiera el dueño de la radio, mando yo aquí. Hasta las 12 del día voy a quedar aquí, sí, señor. Esta canción va para Camarico, para todas las carmencitas de llave y los viejos del Carmen, pues.

Pero es que tengo que traer esta información. Dice: hola, buenos días, tío Jaime. Yo, más que informar de la lluvia, soy Luis y trabajo de Uber. Bueno, hoy en la Plaza San Francisco anda un compadre en bici con un chaquetón negro y dos clientes más comentaron que intentó robarles su celular. Y pasé hace un rato de nuevo y anda de vuelta, anda como con un cuchillo. Llame al 133, amigo mío, llame usted al tiro al 133 y nos ayuda. Ahí en la Plaza San Francisco, acá en Curicó, anda un encachadito, seguramente uno de estos angustiados, con un cuchillo que le brilla a la distancia, me dice el cuchillo, y anda quitando celulares, obviamente para hacerlo plata. Vayan y le sacan la chucha, Marcina. Claro, entre unos tres igual, vale. Plaza San Francisco, si está Carabinero escuchando. Plaza San Francisco, aquí en Curicó. Gracias, Luis.

0: ¡Aló!
1: ¡Hola, tío Jaime!
0: ¡Qué hola, hola, hola! ¿Qué tal? ¡Cuénteme!
1: Aquí también, pero también empezó Joel.
0: ¡Perfecto! ¡Muchas gracias!

0: Oiga, recuerde que vamos a regalar una torta por gentileza de la Superferia Juan Luis 10 2261. Una torta grande, grande, una torta grande. Y que te la gana, tenés que confiarme, ¿eh? No, estoy bromeando, estoy bromeando. ¿Saben? Le saco el quite a las tortas yo, ¿eh? Quien me conoce a mí sabe que yo le saco el quite a la torta. Son otras las cosas que me encantan.
1: ¿Cuál es?
0: Un conejito escabechado. Unas perdicitas. ¡Ay, ay, ay, pues! Unos 14 zorzales dentro de una olla. ¿Cómo andamos? ¡Ay, ay, ay! Lo que es bueno hasta cercano he comido yo, compañero. Oye, a propósito, han desaparecido los cercanes. ¿Han visto cercanes ustedes? Yo de verdad, ayer fui para el campo, a pichingar donde mis papás, y fui a buscar leña de una pasadita antes que lloviera, y me acordé de lo del... He echado de menos los cercanes, weón. Habrán desaparecido la faz de la tierra, weón. Levante la mano, ¿quién ha visto el cercano ahora? Yo no he visto esa caca de pájaro. ¡Ya, no! ¡Caca de pájaro! No sea así, pues, tío Jaime, no sea así, no sea así. A ver, me está llegando información. Chiquillo, ¿por qué no hablan? ¿Por qué no hablan? Manden WhatsApp. Tío Jaime, quiero pedirle una canción, palabras de un hombre con los humildes. Por favor, gracias. Ya, y no llueve en Guadalajara. Entonces, el que dijo que llovía es un mentiroso, el primero que ya escribió para acá. Pues. No sean así, ¿eh? No sean así, no sean así. Aquí dice, hola, tío Jaime, un saludo para mi abuelita Carmen González de Cerrillo de Teno. Oye, es que bueno, están llegando cualquier cantidad de mensaje para Cerrillo de Teno con el temita Los Príncipes del Norte, entre golpes y besos. Es al revés, entre besos y golpes, no sé. ¿No? No se preocupen, chiquillos, porque me voy a quedar hasta las 12 del día. Si alguien quiere rajarse con desayuno, yo no me enojo. Anda igual que los otros, con un gante despidiendo cagas. No me gusta eso que anden pidiendo. No, no, no, porque me ofrecieron desayuno, pero de muy lejos. Está bueno lo que me ofrecieron. Me dijeron, yo tengo unos conejitos cachados ahora mismo, tío Jaime. Los tuve 19 días al humo. Para mí que están pasados a humo, güey. ¡Aló!
2: ¡Aló! ¡Buenos días!
0: ¡Hola, hola! Jaime. ¡Hola, buenos días! ¿Con quién tengo el gusto?
2: Con la señora Margarita.
0: ¡Margarita! ¿Cómo le va?
2: Bien, gracias a Dios. ¿No aquí es? Vamos para el trabajo, don Luis. ¿Qué? Va, don Luis. El tío Jaime.
0: Que tenga lindo día.
2: El tío Jaime. Oiga, quisiera saludar a las Carmen.
0: ¿Ya?
2: En especial a mis hermanas.
0: Ya, perfecto.
2: Inés y Jacqueline, del Carmen.
0: Ya, perfecto.
2: Y quisiera escuchar la canción y saludar a todas las Carmen, todas las auditoras que llevan por nombre Carmen.
0: Ya.
2: Y contarle que acá está lloviendo ya en Molina. En Molina ya está lloviendo.
0: En Jaime. Molina está lloviendo.
2: Ya llueve.
0: Ya, sí. ¿Con qué canción, amiga?
2: Al otro lado del portón.
0: Al otro
2: lado del portón.
0: ¿Qué pasó al otro lado, oiga?
2: No, quiero escuchar la canción, tío Jaime. No se pase rollo.
0: No, no, si no me paso rollo, pero es que yo una vez en el callejón Santa Lucía, y le voy a contar tal cual. Y a que me miaba, oiga, pero ya que me miaba, dije, ¿a dónde veo? Y no había una entrada. Y entro, oiga, y al otro lado del portón y estaba métale poniéndole un cabro, oiga. Dice, ¡ay, hombre, ay, hombre, ay, hombre! Cuídese.
2: Oiga, tío Jaime, saludo a mis compañeros de trabajo.
0: Sí, porque tengan un lindo.
2: A Benjamín.
0: Que tengan una linda jornada en el día de hoy. Yo estoy hasta las 12 del día en el día de hoy, ¿ya?
2: Ya, tío. Muy bien.
0: Ahí va la canción.
2: Ya, que esté bien.
0: Gracias. Canción pedida, canción tocada.
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Oiga, para acá un amigo me dice, oiga, tío Jaime, realmente yo tampoco he visto, oiga, Shere Khan. A los cabros de ahora usted le cuenta que había un pajarito que se llamaba Shere Khan. No tiene idea, piensa que uno lo está guayando, digo. ¿Sí es verdad? Dice por acá, hola tío Jaime, saludos para mi abuelita Carmen González de Cerrillo de Tino, con el tema de los Príncipes del Norte, entre golpes y besos.

Buenos días, tío Jaime. Viajando desde aquí de Rauco, Curicó. Todo tranquilito por acá. Harto viento, sí. Poquitas gotitas se ven. Póngale bueno nomás. Hasta las 12, tío Jaime.

0: Ahí nomás, cabrito, poniéndole Wendy a esta hora de la mañana. Efectivamente, está llegando el viento para acá. Oiga, viento bastante fuerte. Nada que decir, ¿eh? Nada que decir. A ver, abro la ventana y abro la ventana. Está fuerte el viento. ¡Ciérrala! ¡Ciérrala, hombre! Eso es. Oiga, que está fuerte el viento. Ábrela un poquito, Che, su madre. ¡Ciérrala, te digo! Ya. Oiga, está corriendo viento acá en Curicó. Está lloviendo en varias partes, por acá me están comunicando. Gracias por informarme, ¿ah? ¿Eh? Y no solamente me informan a mí, le están informando a tanta gente que está en sintonía y preocupados en la radio. ¡Aló!
1: ¡Aló! Buen día, tío Jaime, ¿cómo está ahí?
0: Bien, pues, viejito, bien, siempre bien, pues.
1: ¡Qué bueno, tío Jaime! Oye, tío Jaime, te quería dar un saludo a mi señora esposa.
0: Ya, póngale.
1: Ya.
0: ¿Cómo se llama ella, perdón?
1: A Leonarda del Carmen Miranda Quesada.
0: Perfecto. ¿Cuántos años llevan ya ahí?
1: 26 años juntos.
0: Ah, qué bueno. ¿Y cómo te soporta vos, pate de onda ahí? Qué bueno, 26 años. ¿Cuántos hijos ahí?
1: No, nada. Ella sí tiene hijo por ahí.
0: Pero qué bueno que tú estés ahí acompañándola. 26 años.
1: Ha sido una muy buena señora, me ha tolerado mucho, así que le estoy agradecido de ella.
0: Y qué bonito que tú reconozcas que te has soportado tanto tiempo. Qué bueno, ojalá sea por muchos años más, pues, amigo mío, ¿ah?
1: ¿Eh? Ya, gracias, tío Jaime. Un temita musical para ella, uno que sea bonito, Jaime, porfa.
0: Ya, ahí le vamos a quedar algo bonito. ¿Cómo está el tiempo allá en Buena Paz, estimado amigo?
1: Oye, está corriendo un viento aproximadamente entre 60 a 70 kilómetros por hora por acá, por el sector de Buena Paz.
0: ¡Ah, mierda! O sea, fuerte el viento, pues allí.
1: Sí, fue bien fuertecito el viento, oye, Jaime, así que...
0: Ya, cualquier cosa...

0: Empezando muy fuerte la lluvia, te comunicas con Boyestar hasta las 12 del día. Yo acá me comunica Juan, ¿vale?
1: Listo, tío Jaime, que estés muy bien, que pasemos una buena jornada.
0: De todas maneras, pa' amigo, saludo a tu señora esposa.
1: Ya, gracias.
0: No, gracias a ti, amigo, por estar en compañía junto a nosotros. Y el amigo Juan, pues nos conocemos de niño, por eso le digo pata de onda, lo bromeo, si es broma nomás. El amigo Saltenque, no le diga así, no sea así. ¡Aló!
1: Tío Jaime.
0: ¡Ay!
1: Los cercanos todavía existen porque el año pasado yo tenía una paguacha aquí atrás.
0: ¿Ya?
1: De Santiago a colgar y el huevón se metía ahí y ahí sacó los cercanos.
0: Sí, yo hace y tiempo que no sabía de cercanos ahí.
1: No, y no hay que los huevones cuando se acercan los gatos dicen ¡sí, sí!
0: Claro,
1: sí,
0: claro. Ya si los veí de, si los veí de nuevo, dale mi salud.
1: Oye, tío Jaime.
0: ¡Ay!
1: Ya empezó también para acá, como en todos lados, la lluvia. Y sabe que me entretenía este rato, me puse a lavar la loja, señor. Tenía una cachada, güey, un montón ahí.
0: Pero por supuesto, pues negro, si eso te mantiene. Bueno, dime.
1: Y la cocina, cuando todavía estaban todos los hoyos tapados y compré una weá y hasta que lo destapé, ya lo tengo funcionando.
0: ¿Te le tapó el, ¿qué te le tapó el hoyo?
1: La mano que se suben las cuestiones. De...
0: Ah, claro, claro, sí, sí, pues si hay algo para los quemadores, para limpiarlos, po.
1: Sí, allá en las pulgas andaba un caballero vendiendo una como agujita y compré y. Ya la hice funcionar los cuatro hoyos.
0: Ah, bueno.
1: ¿Sabes que tengo la bella cagada aquí en la mano porque se salta el agua para afuera? Ahora tengo que hacer limpieza, sapear la cocina.
0: Semitoro, a ponerle Wendy nomás.
1: Oye, y ahí ya me retiro, ya como le digo, a la hora voy a estar con. Voy a poner las cosas un poquito para adentro porque al lado afuera con el viento se mojan, pues.
0: Ya, pues, amigo, ningún problema.
1: Así que aquí me hayan entretenido hasta, así que si el carne hay, porque el año pasado no me sacó el carne.
0: Ya, qué bueno que me haya avisado. Muchas gracias. Gracias, amigo, gracias. Oye, me avisan por acá, estoy hablando, dice un poquito, dice, buenos días, tío Jaime, me desperté un poquito más tarde, hoy no sé qué pasó con la señora que debe viajar a Santiago, no, me pidió el número, le voy a mandar, me pidió el número telefónico, ella le va a llamar, señora Jimena, ella le va a llamar, no se preocupe. Me pidió el número telefónico hace poco rato atrás, ¿ya? Así que ahí se ponen de acuerdo. Ya, hay varias gente que me está pidiendo el RUT también de mira. ¡Aló!
2: Oiga, tío Jaime, ¿los jotes todavía existen o no? Porque mira que por aquí anda uno, pero no voy a andar de uno. Uno escopetazo, ¿no? Con la R16, así que... Tiene cuidado,
0: ¿no? Póngale nomás.
2: Oiga, tío Jaime, ¿sabes que se está yendo un puro viento esta cosa, no? Oiga.
0: Sí, pero hay que tener cuidado porque en Talcahuano hay un viento que supera los 80 a 90 kilómetros por hora. Ahí viene para acá.
2: Sí, pues, y cuando llega con viento es peligrosa la cosa.
0: Claro que sí.
2: Oiga, tío Jaime, un saludo a todos los corresponsales, especialmente a la vecinita.
0: Ya.
2: Como le decía que se había puesto con esta campaña que le estamos haciendo a la señora.
0: Sí, yo le pedí ahora el RUT, me lo va a mandar al tiro porque me lo mandó mal, pero me lo manda de nuevo, ¿ah?
2: Y que se le agradece a todas las personas y gracias al ente que usted en la radio, se le agradece también por, como persona a usted y como locutor radial, pues, tío Jaime, y todo parte por ahí también.
0: Muchas gracias. Ya. Ya me digo.
2: Vamos a poner un buen tema al gusto suyo.
0: Ya, patrón, ningún problema.
2: Ya, vale, que esté bien.
3: Vamos a seguir
2: vale.
3: Bailando, que siga la fiesta, la serena.
0: Ah, pura alegría nomás, pura alegría en esta mano. A ver qué pasó. ¡Aló!
4: ¡Aló, tío Jaime! Buenos días.
0: Hola, buenos días. ¿Con quién tengo el gusto?
4: Con Irene por acá.
0: ¿Cómo está, señora Irene? Gusto saludarla.
4: Igualmente, bien, gracias.
0: Cuénteme.
4: Que el tema de Darío Gómez me pertenece, por favor.
0: Perfecto, de ahí lo tocamos, ningún problema.
4: Muy bien.
0: Lindo día.
3: Vamos a seguir bailando. Que siga la fiesta, la serenata.

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1: 7:06 PM.
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0: ¡Aló!
1: ¡Aló! Hola, tío Jaime, ¿cómo amaneció?
0: Bien, pues, oiga, ¿y usted cómo amaneció?
1: Bien, con lluvia.
0: Sí, está lloviendo. ¿En qué sector, oiga?
1: En Rauco.
0: En Rauco, está lloviendo en Rauco, ya, fantástico, gracias.
1: Sí, yo vivo en Rauco.
0: Gracias.
1: ¿Puede tocar, tío Jaime, pañuelo, por favor?
0: Ya, perfecto, ningún problema.
1: Ya, listo, tío Jaime.
0: De ahí lo voy a tocar, no hay problema, no hay problema, no hay problema, no hay problema.
1: Ya.
0: Vale, vale, gracias, lindo día, gracias, gracias, gracias, gracias, gracias, gracias, gracias, gracias. Oye, tengo un saludo, pero muy, muy especial por acá. Me están llegando los saludos. Lo vamos a entregar al tirante, al tirante, al tirante, al tirante, Dice para acá.
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0: uno. Hola, buenos días, tío Jaime. ¿Cómo está? Quiere pedir un saludo para mi madre Florisa del Carmen Belis en su día. Para mi hermana Viviana del Carmen también, por favor, con una linda canción. A su gusto, ningún problema. Verónica nos escribe, Verónica Rivera, le digo yo. Ya, por acá también dice, justamente su hermana también me escribió, dice, hola tío Jaime, por acá en Quilpué, para saludar a mi mamá Florisa del Carmen y a mi hermano Manuel y Maribel del Carmen. Me vinieron a visitar desde Santa Juana, Concepción. Saludos de Marisa.

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0: Qué linda la canción, ¿ah?
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0: Te amo, mamá. Como tiene que ser, pues. Buena la canción, buena. ¿Sí o no? Marco Antonio Solís, por negro, un rico pan con ají. Oiga, le voy a contar que estamos casi solucionado el problema de nuestra amiga, que parece que la señora Jimena va a ser la quien va a acompañarle a Santiago, ¿eh? Oiga, si usted quiere colaborar, porque ya de hecho ya se le hizo un depósito que mandaron acá para ella, para ayudarla, que tiene que ir al hospital, acompañada, pero tiene que ir a Santiago. ¿Se acuerdan que ayer hablamos de ese tema? Bueno, el RUT de ella es, para los que quieran colaborar, me lo pidieron en la mañana, 13.350.443-5. 13.350.443-5. ¿Ya? Ahí le va a salir el nombre de ella, es Miriam, nada más, vamos a decir, el nombre de ella es la señora Miriam. Ella no está pidiendo nada, pero yo conozco la situación, yo sé cuánto es lo que ella ha gastado en viajar a Talca día por medio, al pegarse los piques a pata para el hospital de Curicó, de donde ella vive, o para otros lados, buscando que le compren números de rifa. La verdad que está luchando sola. 13.350.443-5. No ha faltado igual que decir, 13 millones necesita la señora. No. El RUT de la señora, es el RUT de la señora. 13.350.443-5. Ya. Hay un pequeño depósito que hicieron ayer, no voy a dar la cantidad, pero la señora Verónica amablemente se contactó con nosotros. De verdad que muchas gracias a la gente que ha querido colaborar. De verdad, muchas gracias, porque está más alentadita, está algo más alentadita esta señora, y Dios quiera le salga todo bien. ¡Aló!
2: Tío Jaime.
0: ¿Qué pasa?
2: ¿Tiene que poner el número 13, nivel 1?
0: 13.
2: Espera, no, Flamitito, mire que tengo el cuaderno. 13.
0: Ya, ahora, 350.
2: 350.
0: Eso es. Ahora, 443.
2: 443-5. Raya 5, se lo repito. 13.350.443-5.
0: No, 443.
2: 443.
0: Raya 5.
2: La 13.
0: Sí.
2: 350-443-5.
0: Perfecto, amigo Rulo.
2: No sé, aquí
0: para hacer,
2: puedo citarle algo a esa señora.
0: Yo, mándele una caja de pata por el teléfono.
2: No, pero pues ya de compadre, que para
0: el plano, que sí, sí, estoy guayando, sí, hombre.
2: Que tengan para un cafecito, vaya, que sea con la señora que lo va a acompañar.
0: Bien, Rulito, muy bien, gracias, amigo. Qué bueno que entiendan, qué bueno que entiendan. Ya, el amigo Rulito. Yo lo voy a decir públicamente, el amigo Rulo, el amigo Alejandro, la señora Verónica, oiga, fueron las primeras que dijeron, no, no, ahí vamos a ponernos con algo, ¿ya? Así que si usted quiere colaborar, hágalo también, si no tiene para qué, aquí me dice, no, pero no me gusta publicar nada. No publique nada, po, pero hágalo y va a ver que usted, quien hace el regalo, se siente mejor que el que lo recibe, ¿sabe usted? Usted ha hecho esa prueba de regalar, mire, regáleme alguna guayita, mira, vuelta, se va a sentir bien. Las 7 de la mañana con 24 minutos, 7 de la mañana 24 minutos, la Superferia Juan Luis Díaz 2261, tiene de todo y atendemos igual hoy día, la Superferia.

Ay, ay, ay, cabrito, ¿qué crees? Oye, me están tapando llamados, qué bueno, pero que sea cierto, porque tanta gente me dice, mándeme el RUT, lo mando y después pasa nada, Usted me dice que no, yo lo nombro igual. La Juanita de allá de Santiago, la que le había ofrecido acompañarla, me pidió la cuenta RUT. Por acá, varias gente me ha pedido la cuenta RUT, así que ojalá Dios quiera la puedan colaborar, porque ha gastado mucha plata. Yo no puedo decir la enfermedad que tiene ella, no puedo, obviamente, por un tema personal de ella. Pero es complicado, muy complicado. Y lo peor de todo, y me van a perdonar la familia, pero lo peor de todo, que está sola. Está sola. El marido brilla por su ausencia, ¿no? Parece que le colabora de repente. Brilla por su ausencia. El hijo, por otro lado. La nieta es muy pequeña. Entonces eso de repente molesta, ¿o no? Molesta, pero bueno, qué diablo. Pero entre todos aquí los amigos auditores, mis amigos, todos, le vamos a colaborar, le vamos a ayudar. Y de hecho ya una señora de allá de Itagüe se ofreció, y creo que ella va a ser la persona que la va a acompañar, porque ella estuvo un par de años allá en Santiago, conoce todo eso y sabe cómo acompañarla. Se van en el día y vuelven en el día, si no se preocupe, si ella vuelve al tirante nomás en el día. ¿Vale? 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Oye, recuerda el foro de contacto en nuestra radio y me cuenta si sigue lloviendo, dónde está lloviendo. No cuesta nada. El foro WhatsApp es el +569 73 43 7373. +569 73 43 7373. La descendencia chilena, y por esa calle vive, pues. ¡Ay, ay, ay!

0: ¡Ay, ay, ay, cabrito! ¡Qué buenas canciones tenemos para esta hora de la mañana! Oye, recuerde que este encasadito lo va a acompañar hasta las 12 del día. ¡Hasta las 12! ¡Hasta las 12! De pura alegría nomás. Pues la radio tiene que estar en vivo y directo. Que acá grabar ni un brillo. Pues. En vivo y directo para que las carmencitas todas se pongan en contacto, ¿ah? Para que todas se pongan en contacto. Voy a regalar un... ¿Quién regalamos primero? Uno, después de este tema musical vamos a regalar algo. ¿Les parece o no? A ver, me parece que tengo por acá un... tengo un mensaje, lo tengo que reproducir, si no me equivoco. Si me equivoco, ve ustedes, saben que me equivoco, no va, pues ya.
1: La tío Jaime me puede tocar una aventura de la Ninoska. Chao, gracias.
0: Y ahí te va otra. Póngale nomás, mijita.

0: regalo más cabrito. Oiga, saludo para toda la gente que está en sintonía de la radio, especialmente para todas las Carmencitas en el día de hoy. ¿Eh? ¿Alguien que me llame? ¿Me pueden llamar o no, por favor? Quiero que me llamen. Tengo dos premios, acuérdense, pero vamos a dar uno primero, porque utiliza de la Rosita de las Flores. La Rosita de las Flores, ¿ah? Que va a regalar un ramo de flores, esos lindos que tiene ella. Bonito, bonito, bonito, bonito, con un surtido de colores. Además, la Rosita va a estar trabajando hoy día, la Rosita de las Flores. Obvio que va a estar trabajando. Pónganse en contacto a alguien que me llame, por favor. ¿Qué número? 752-760101. Al 752-760101 para que se ponga en contacto. ¿Eh? Recién sonó el teléfono, pero llame, llame nomás. Ahora sí, quedó habilitado. ¿Eh? 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
1: Aquí estoy llamando a Emilio para darle un número.
0: Emilio, dame un número del 1 al 14, por favor.
1: El 13.
0: Vale, amigo. Gracias, Emilio. Gracias, gracias. Ahí donde Emilio me llama al tiro, el número 13 corresponde a la señora... ¡Ahí se llama Carmen! La señora Carmen Ramírez. La señora Carmen Ramírez, si está escuchando la radio, se ganó un ramo, un buque de flores de la Rosita de las Flores, la Felicur, para que lo vaya a buscar. Rosita, si usted está atenta. Si está atenta, porque está trabajando, así que para que tome nota, Carmen Ramírez sería la ganadora de un ramo de flores. Pero acá la señora Jimena me dice, ya tío Jaime, me comuniqué con la señora Miriam, nos pusimos de acuerdo para viajar. Gracias, señora Jimena, qué lindo corazón, ¿eh? ¿Se dan cuenta que cuando nos ponemos de acuerdo, funcionan las cosas? Toda la gente, hicimos una cadena de colaboración para esta señora que tiene que ir a Santiago. No tenía con quién, no conoce Santiago, entonces iba para allá, hacía puro perder nomás. La podían asaltar, la podían violar, todo eso, si es verdad. Pero hay una señora de nombre Jimena, quien se comunicó con nosotros y ya se contactaron. Entonces ella va a ser la persona que va a acompañar a la señora Miriam. Gracias, gracias, gracias, de verdad. Cada persona que hace un gesto lindo, que hace un depósito y que ayuda a otra persona, en realidad son de corazón noble. ¡Aló!
1: Yo, Jaime, la persona que deposita tiene que mostrar el padrino después, porque ahí va a salir el nombre de la señora.
0: Sí, pues sí, con el RUT, el único RUT que tenemos, le va a salir el nombre y se lo mandan a la señora. Si ella me lo va a mandar a mí, va a yo darle un nombre aquí. No hay problema, ¿ya?
1: Pero yo a esta señora parece que una vez la en el teléfono también que estaba pidiendo recuperación.
0: Es que está vendiendo también números de rifa también.
1: Que ofrecía números de rifa por el teléfono.
0: Sí, sí, también está ofreciendo.
1: Yo lo voy a depositar, le voy a hacer el papelito después para que no crea que estoy ofertando weayos.
0: No, sí, yo sé que no, pues yo sé que no, por Rulo. Yo sé que no.
1: Ya,
0: nada más, póngale nomás, compañero, haga el aseo nomás, por si acaso llega una tonta ya en una de esas. ¿Eh?
2: ¡Ay, le voy a hacer el aseo, Rulito!
0: Bueno, falla. No, esto otro está enganchado todavía, así que no. No quiere ninguna mujer todavía, dice que está tranquilito nomás, tranquilito. Algo me le iba a contar hoy, pero me llamó el amigo Rulo. Ah, es que tengo que repetir el número, la cuenta RUT de esta señora. 13.350.443-5. 13.350.443-5, ¿ya? Y la ganadora del ramo de flores o buque de flores, es la señora Carmen Ramírez. Yo lo único que les pido nomás es que vayan a buscarla, porque si quieren participar y después no van ahí, yo me enojo de verdad. Hoy recuerden que nos vamos a quedar hasta el mediodía, usted puede pedir canciones, voy a tocar de todo, a un surtido, vamos a tocar de todo, todo. Tengo invitado a Chayanne, Miguel Bosé, a Camilo Sesto, tengo grupos musicales de cumbia, un par de rancheritos por ahí que van a estar con nosotros para acompañarles, ¿vale?

0: y lado, pariente.
1: Ay, ay, ay, pariente, pariente lejano, Bernardo Higgins, compañero. Oiga, les saludamos a esta hora a cada uno de ustedes. Gracias por estar en sintonía. Tenemos pero una muy buena cantidad de llamados telefónicos, ¿ah? Y también de WhatsApp que nos mandan por acá. Muchas gracias, de verdad. Tío Jaime dice por acá, ¿me puede tocar una canción de Antiguay, por favor? Para saludar a mi señora Laurita. Laurita del Carmen, le gusta mucho los amigos de Loica. ¿Puede ser Juan Charrasqueado, no, tío Jaime? Va, por supuesto.

0: Ay, cabrito, ¿eh? Faltan 10 minutos para que sea las 8 de la mañana, pero tranquilo porque vamos a seguir hasta el mediodía, hasta las 12 del día, les vamos a acompañar, ¿eh? Oye, necesito que me llame alguien, por favor, ahora, ¿me puede llamar alguien más, aunque sea Emilio, quien sea, quien me llame de nuevo, por favor, para que me dé un número, por favor, ya vamos a regalar la torta. Sí, señor, vamos a regalar la torta por gentileza de la Superferia, Juan Luis 10, 2261. Ya, pónganse en contacto, por favor. Ahí está. A ver, vamos a ver quién me está llamando. ¡Aló!
1: Yo traje ese trago.
0: Llame, negrito. Ahora, del número 1 al número 29.
1: Vamos a ponerle el número 3.
0: ¿El número 3? Perfecto. Claro. Ya, gracias, Emilio.
1: Ya,
0: no más. Gracias, mi amigo. Ya te voy a conviar torta después. El número 3 dijo, el nombre de la ganadora es la señora, ¡ay, señora del Carmen! Florisa del Carmen Belis. La señora Florisa del Carmen Belis es la ganadora. ¡Aló!
2: ¡Aló! ¿Y mi canción, tío Jaime, pañuelo?
0: ¿Usted cree que la tengo de lado? ¡Mire, mire, mire, mire, mire! ¡Escuche, escuche, escuche! ¡No me ande hablando! ¡Mire, mire, mire! ¡Escuche, escuche, escuche, escuche, escuche! ¡Si se la va a tocar! ¡La tengo lista! Vale,
2: ya,
0: vale, mi amor, no se preocupe. La señora Florinda del Carmen Belis se ganó una torta. Tiene que venir a buscarla hoy día, antes del mediodía, a la Superferia Juan Luis 10, 2261. 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Ahí está don Alejandro.

0: Nos vamos, chiquillos, nos vamos, pero no se preocupe porque me quedo. No se preocupe porque me quedo acá en la radio, ¿ah? Me quedo acá en la radio. Vamos a continuar con ustedes después de la tanda. Volvemos al tiro.
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2: 8 de la mañana con 10 minutos.
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Yerma, oiga, hasta las 12, como le digo, voy a estar acompañándoles a ustedes, sí señor, para que ustedes se pongan en contacto y pidan sus canciones. Vamos a tocar de todo, vamos a tocar algo romántico, vamos a tocar también cumbias, algo ranchero, la verdad que vamos a tocar de todo, ¿ah? Vamos a tocar de todo, así que no os preocupéis, ¿ah? No hay para qué preocuparse, porque si de verdad que no va a tocar ranchero, vamos a tocar de todo, de todo, de todo, así que tranquilín, John Wayne. Ya, aquí mismo Carmencita me está pidiendo una canción del Llanero Solitario, se la tocamos inmediatamente para Carmencita, que se ganó el ramo de flores por gentileza de la Rosita de la Felicur.

No, para que ustedes se pongan en contacto, no hay problema. Repítame el número, tío Jaime, 752-760101. O lo puede hacer a través de WhatsApp, más 569-7343-7373. En este día de lluvia, nos dicen que va a llover todo el día. Más 569-7343-7373. Es el fono WhatsApp de nuestra radio. Tío Jaime, a nosotros nos toca trabajar igual, dice por acá, nos toca trabajar igual en un packing, nos toca trabajar igual, somos temporera y hay que cuidar la pega, de todas maneras. ¡Salud para ustedes entonces!

0: nada más, cabrito, ahí estamos dándole, poniéndole Wendy a esta hora de la mañana. Estaba hablando ahí con un amigo, ¿se acuerdan que el otro día le mandaron saludo? Estaba hablando con él. ¡Aló!
1: ¡Aló! Tío Jaime.
0: ¡Hola, hola, hola!
1: Lo llamaba para saludar a un hermano que se llama Gilberto del Carmen.
0: Para don Gilberto del Carmen, ¿ya? ¿Perfecto?
1: Sí. Con una canción de Ramón Rimas, por favor.
0: Ramón Rima, entonces ningún problema, ¿cualquier tema de él?
1: Sí.
0: Ya, por ningún problema, ahí le buscamos un tema bonito para Nombrón, pues no hay ningún problema.
1: Ya, tío Jaime, muchas gracias.
0: Ya, que tenga lindo día.
1: Igualmente para usted.
0: Ya, vale, vale, vale, gracias por acompañándonos ya. A esta hora de la mañana, la señora Lucy, pues, quien está en sintonía con nosotros.

Ya nos vamos al tiro con el tema que nos pidió. 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Ramón Rimac, tu recadito o tus recaditos.

0: ¡Aló!
1: ¡Buenos días, tío Jaime!
0: ¡Buenos días, buenos días, buenos días!
1: Oiga, tío Jaime.
0: Cuénteme.
1: Mire, a contar de este momento, bueno, a contar de la apertura del local.
0: Ya.
1: Acá en la superferia. Las primeras tres Cármenes que lleguen a comprar al local se van a llevar un premio sorpresa ahí.
0: Buena, buena, buena, buena, buena, buena.
1: Entregado aquí con mis propias manos, porque la jefa no está.
0: ¿Ya? Ya, entonces la superferia nos dice las primeras tres Cármenes o varones del Carmen que lo comprueben con un carnet se van a llevar un premio sorpresa.
1: Exactamente, así que aquí lo esperamos.
0: Ya, ¿hasta qué hora va a atender la superferia hoy día para mandarle gente para allá?
1: No, yo creo que estamos como a las 4 o 5 de la tarde.
0: Ya,
1: para acá,
0: ya, perfecto, entonces le vamos a...
1: Aparte que no, después no, que hace mucho frío, viejo, ven para acá, con
0: tal. No, claro, es verdad. ¡Pajarón! ¡No le diga eso! ¡Pajarón! ¡No le diga eso! ¡Ya, vale, vale! Listo, no más, ningún problema. Ahí está nuestro amigo que las primeras tres Cármenes o del Carmen, los varones, le va a entregar un regalo. Ah, qué bueno con un premio sorpresa por gentileza de la superferia Juan Luis Díaz 2261, que el hombre trabaja igual. Por acá, por algún packing, se me dice también estamos trabajando. Hola, don Jaime, ¿cómo está? Usted podría tocar una canción de gente de accionar. Saludos, San Rafael de Tecno. Aquí estamos trabajando. Gente de accionar. Vamos a ver si encuentro a la gente de accionar. No sé cuál será esa, pero lo voy a buscar. ¿Será un grupo? No tengo idea, para que me ayuden en ese... A ver, déjame ver si lo encuentro por acá. A ver, tío Jaime. ¿Cuál será este?
2: Aquella plumita no tenía nada y mira dónde estoy ahorita.
0: Ya, déjame buscarlo si es este. Este dice, pluma que no tenía nada, mira dónde estoy ahorita. Gente de accionar dice que debe ser este, po. Ahí vamos a buscar, ¿ah? Continuamos con la música a esta hora. 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Y esta canción va para ustedes. Él es Chayanne, tu pirata soy yo.
3: Él va a ser el pirata, ¿no?

Ahí estaba Chayanne, que con Mi Pirata Soy Yo, una linda canción solicitada a través del fono WhatsApp. El fono WhatsApp es el más 569-7343-7373. Y como el programa es para todos los gustos, un señor me pidió esta canción del grupo Accionar.

0: ¿Qué tal, amigos? ¿Cómo están? Como siempre, les hice un
1: Ah, no mames,
0: documento
1: salió el
0: de esta
1: video,
0: canción.
1: Monegro, me salió el video, pero ahí lo voy a buscar porque me sale solamente el video aquí y cómo tocar guitarra, pero lo vamos a buscar en otro lado donde salga la canción, ¿ya? ¿Viste que soy? Parece que aquí el encachadito soy vos, ¿ah? El pajarón soy yo, sí, pues. Pero si así me salía, Monegro. Ya. Vamos a continuar rápidamente con la música entonces, continuamos rápidamente y voy a buscar una canción completa del grupo Accionar.

Que yo, para, papá. Ahí está Ráfaga con cerveza para esta hora de la mañana. Oiga, pónganse en contacto, chiquillos. No hay ningún problema, pónganse en contacto porque vamos a tocar todo tipo de canciones, ¿ah? 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

0: ¡Ya!
1: ¡Pajarón!
0: ¡Ya!
1: ¡Pajarón!
0: ¡Ya, cabrosito! Para todos los pajarones, un saludo especial a esta hora en la... 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Vale. 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El día de las Carmencitas, día festivo, trabajamos el día de hoy.

0: Vamos a ver quién tenemos en línea por acá. ¡Aló!
1: ¿Tío Jaime?
0: Sí, con él.
1: ¿Cómo está, tío Jaime?
0: Bien, amigo, bien, bien, bien, muy bien, muy bien.
1: Ah, qué bueno, tío Jaime.
0: ¿Con quién tengo el gusto?
1: Tío Jaime, es para mandarle la citación de la Miriam, de esta niña.
0: ¿Ya?
1: Que tenga esta fe nomás y le va a salir todo bien hoy en día.
0: Sí, sí,
1: la,
0: sí. Sí
1: lo... La fe mueve montaña.
0: Sí, por supuesto, le tenemos claro. Eso,
1: y ella es muy buena persona, yo la conozco de chica, así que de chiquitita la conozco ella.
0: Yo,
1: es muy
0: buena persona. ¿Yo hablo con Benito?
1: No, habla con Pascual usted.
0: Ah, ya, perfecto. Sí, que le vaya súper bien, pues, amigo, que le vaya súper bien, ¿ah?
1: Sí, y entre lo que podamos, estamos ayudando a recuperarle por ahí.
0: Muchas gracias, amigo. Gracias, mi amigo, ¿ah?
1: Ya, tío Jaime.
0: Muchas gracias.
1: Feliz día, que lo pase bien. Colóquese una musiquita por ahí, una canción.
0: La que quiera. ¿Qué tema?
1: Colóquese la casa de vidrio. No, la 40 cartas, ¿cuál es?
0: Ya, la buscaba al tiro, no hay problema.
1: Por favor, gracias.
0: Vale, vale, vale, ningún problema. Oye, pero antes me hicieron otra petición por acá, inmediatamente le voy a contar. ¡Aló!
2: ¡Hola, tío Jaime!
0: ¿Cómo estáis, lechuga, hombre?
2: Bien, bien, con el favor de Dios.
0: Ese es mi toro, cuéntame, negro, cuéntame.
2: Ya voy a salir para afuera ya.
0: Ya, qué bueno. ¿No está lloviendo ahí?
2: Sí, con el favor de Dios.
0: ¿Está lloviendo?
2: Sí.
0: Ah, poquito, pero sale igual a trabajar.
2: Con el favor de Dios.
0: Ya, perfecto, perfecto, perfecto.
2: No es que hoy día son las Carmen, va a estar bueno allá afuera.
0: Debería estar bueno.
2: Claro, pues.
0: Ya, cuénteme.
2: Necesito una canción.
0: ¿Quién sería? ¿Qué tema, amigo?
2: Entre copa y copa.
0: Entre copa y copa. De ahí sale, vale, vale.
2: Bien, nomás.
0: Listo, patrón, no hay ningún problema. Vale, vale, vale. Hola, hola, tío Jaime, ¿cómo está? Buenos días, dice aquí el WhatsApp. Dice, quiero saludar a mi abuelo, que ya no está en esta tierra, está solamente en el pensamiento de mi familia y especialmente en el mío. Yo era la regalona de mi tata. Mi tata me enseñó a andar a caballo, mi tata me enseñó todas las cosas del campo. Siempre le voy a agradecer y recordar. Teodoro del Carmen Ramírez. Mi abuelo se llamaba Teodoro del Carmen Ramírez y para las Cármenes matábamos un chancho, tío Jaime. Aquí en el sector se mataba un chancho, ¿ah? Se mataba un chancho y por Dios que echamos de menos toda esa fiesta que hacía mi abuelo. En honor a mi abuelo Teodoro del Carmen, oiga, le gustaba mucho cómo cantaba Manolo Galván. ¿Le podemos pedir una canción? Pero encantado, pues. ¿Por qué te marchas, abuelo? En honor de don Teodoro del Carmen Ramírez, pues.
3: Dicen que la gente mayor sobra en todos los sitios. Mi abuelo ya sabía esto hace mucho tiempo. Por eso, un día hizo su maleta y se marchó. Quizás para no estorbar.

0: Ya, usted se puede poner en contacto todavía. Mire, vamos a ir a la tanda comercial correspondiente a la de esta hora. Y luego vamos con el tema musical 40 cartas. Tema que nos habrían solicitado hace un ratito atrás. ¿Ah? ¿Vale? Vale, vale, vale. Permiso, voy y vuelvo. ¿Ah?
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Oiga, ¿irían a ver a este joven que andaba dando vuelta ahí, andaba zumbando ahí la Plaza San Francisco? Recuerda que en la mañana temprano un amigo nos llamó para contarnos que andaba zumbando un cabro angustiado ahí con una corta pluma, un cuchillo cocinero parece, asaltando a las personas. ¿Lo irían a ver o no? Para que me cuenten, por favor. Oiga, esta es la radio La Nueva, 104.7, en conjunto con la radio Tenida 95.1, para acompañarle a esta hora de la mañana también la radio Renacer 101.7, radio Las Garzas 90.5 y radio Positiva de Cabildo 88.7. Oiga, me dicen por acá, hola tío Jaime, ¿cómo está? Soy Rosita, ¿se acuerda de mí? Pues ustedes rogaron y rezaron por la salud mía, estoy bien, estoy en casa, me estoy cuidando, me están cuidando. Muchas gracias por la preocupación de los auditores, tío Jaime, ¿eh? De verdad, muchas gracias. Gracias a Dios, estoy bien en exámenes, visitando prácticamente cada una semana el médico, pero estoy muy, muy bien. Muchas gracias, en primer lugar, por los deseos de sus auditores que se... que rezaron por mí. Vale, y me pide una canción, Germán Casas, Entre Lilas y Rosas.

0: Ahí estaba Germán Casa y el tema Entre Lilas y Rosa, un lindo tema musical para esta hora de la mañana. Oiga, me habían pedido un tema en la mañana, miren, lo pudimos encontrar, ahora sí, ¿eh? Lo encontramos y se lo vamos a regalar inmediatamente a nuestro amigo que está en sintonía de la radio. Recuerde que vamos a estar hasta las 12 del día acompañándole a usted. Pidan canciones, denme el nombre que corresponde. Oiga, vamos a tocar de todo. Vamos a tocar música romántica, vamos a tocar cumbia, vamos a tocar salsa, ranchero. Vamos a tocar de todo para acompañar especialmente a las Carmencitas. 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Que ya va a regalar, hoy día entrega una torta de regalo. ¿Ah? ¡Aló!
1: ¡Aló, buen día, tío Jaime!
0: Buenos días, estimado Juan, cuénteme.
1: Una musiquita, por favor.
0: Dígame.
1: Cualquier temita de los rancheros del sur.
0: Ya, por ningún problema, ahí le buscamos un ranchero del sur, no hay problema.
1: Oye, un saludito para mi hijastra que vive en el sector de Casablanca, por favor.
0: Ya, perfecto.
1: Ella se llama... Sandra del Carmen Miranda.
0: Ya, pues, amigo, ningún problema.
1: Por favor, Jaime, muy amable, gracias, que esté bien.
0: Ya, patrón, que esté bien, usted también, ojalá que esté escuchando la radio la su hijastra. Dígale hija nomás, oiga, hijastra, hija, es lo mismo, si se le quiere igual, se le respeta igual, como tiene que ser, pues, como tiene que ser, ¿o no, Fred? Sí, pues, pongámosle música entonces ya a este tema que me pidieron hace un rato atrás, aquí lo encontramos, ¿ah? ¿Eh? Saque.

Giana Macabrito, acompañándoles, por supuesto, a esta hora de la mañana, como todos los días. Sí, señor. Bueno, a esta hora está el colega Cristian Castro. Obviamente, su merecido día. Me dije, Cristian del Carmen, no sé si ustedes sabían. Entonces, como está de onomástico, hay que dejarlo que descanse el hombre. Así que saludo ahí para el colega Cristian del Carmen Castro. Buen día para Cristiancillo. Ay, ay, ay, ay, ay, ay, ay, ay. 9 de la mañana con 20 minutos, 9 de la mañana, 20 minutos.

Ya por acá me están escribiendo, dice: hola, hola, buenos días, tío Jaime, lo escucho tempranito, escuchando, existiría la posibilidad de escuchar un tema de los Ruta 5, cualquier tema, por favor, soy Fabiola de El Antue. Aquí tenemos Rosita de Olivo, Ruta 5.

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más cabrito, ahí nomás, porque yo pensaba que tenía... Porque decía, para todas las Carmencitas, pero sale la pura música, pues. Igual está buena. Contagiosa la música. Oiga, saludos, hay varias personas escribiéndome acá, ¿eh? Qué bueno, qué bueno, qué bueno. El WhatsApp de la radio es, pueden mandar un audio o un escrito. Lo escuchamos y también lo leemos, ¿ah? ¿Eh? Al más 569-7343-7373. Más 569-7343-7373. O nos puede llamar al fono 752-76-0101 para solicitar su tema musical. El amigo Juan Valdés de Casablanca, perdón, de Buena Paz, nos pidió esta canción y saludó a su hija de Casablanca también, ¿eh? Oiga, se ha levantado un viento, está corriendo un viento bastante fuerte, se siente acá en el quinto piso de nuestro edificio, pero viento, es de esperar que no se lleve techumbres de casa, porque ay, ay, ay, complicado, ¿ah? ¿Eh? ¿Nos vamos a la música? Ponga la música, tío Jaime. Los Rancheros del Sur, Gabino Barrera.

0: ¡Aló!
1: ¡Aló, ya!
0: ¿Cómo está, Vituco?
1: Aquí estamos mojándolo un poco.
0: Ah, ¿está lloviendo en Sagrada Familia ahora?
1: No, y para no tostarlo tanto, ¿no?
0: Ya, pero está lloviendo. ¿Y el viento ahí?
1: Oiga,
0: dígame, dígame.
1: Lo llamaba yo, creo que se cortó la calle aquí, la carretera.
0: ¿A qué altura, negro?
1: A Todos Santos, donde Honoracio Urrea, y cayeron unos árboles.
0: ¿A la altura de Todos Santos se llama?
1: Sí, a la altura de Todos Santos, para que los viejos le saquen el quita allá por el Unimar.
0: Ya, perfecto. Muchas gracias, Víctor.
1: Cayeron unos árboles ahí, así que no hay pasada.
0: Ya, muchas gracias, Víctor, como lo avisara. Gracias, gracias.
1: Vale, vale, ya. Avísale a su compadre.
0: Sí, ya, ahí me está avisando mi compadrito, entonces yo voy a avisar a mi otro compadre. Sí, señor. Vamos a avisar al tiro a las autoridades de allá para que vayan a ver este tema. ¿Eh? Vale, ningún problema.

0: ¡Aló!
1: Hola, tío Jaime.
0: Hola, hola, hola.
1: ¿Ya se va a ir ya o todavía le falta para que se vaya?
0: No, yo me quedo hasta las 12 del día, hasta las 12.
1: Ah, ¿verdad? Que hasta las 12 ya, pues.
0: Da y cura.
1: Oiga, tío Jaime, ¿me puede tocar la canción? La cachetoncita, por favor.
0: Eres la cachetoncita. Ya, la busco el tiro, ¿ah?
1: Ya. Gracias, tío Jaime, que
0: perfecto,
1: esté muy bien.
0: Listo, que tenga lindo día, lindo día, lindo día, lindo día. Vale. Ojalá que casemos, que no se corte la luz nomás, pues. Mira que en este país corre un poquito el viento, allá se corta la luz, ¿eh o no? Me gusta que llamen a... ¡Aló!
2: Hola, tío Jaime, buenos días.
0: Hola, hola, buenos días. ¿Con quién tengo el gusto?
2: Mire, yo llamé el demente. Así
0: ya.
2: Llama de acá, de Bombero Garrido.
0: Ya, perfecto, cuénteme.
2: Quiero un tema, La Carretera, con Julio Iglesias, por favor.
0: Qué buen tema. Julio Iglesias canta bonito, pues, oiga.
2: Sí, me gusta.
0: Ya, lo buscaba el tiro, no hay problema.
2: Ya,
0: lindo día, lindo día, lindo día. Tengo un saludo, pero muy especial a esta hora de la mañana para la tía Marta, que está en sintonía de la radio. A esta hora le saludamos. A ella le gusta Daniela. Faltan 20 minutos para que sea las 10 de la mañana, 20 minutos.

0: Ahí estaba Daniela para esta hora de la mañana. Tema solicitado. Oye, vamos a contestar primero el llamado. ¡Aló!
1: ¡Aló, yo!
0: Cuéntame, mi toco.
1: Oiga, me había olvidado que mi mamá es del Carmen,
0: pero... Ya, pues saludémosla, pues.
1: Sí, porque aquí voy llegando donde ella tiene un hoyazo, paistilla, para avisar a mis hermanos que vengan a tomar desayuno, los desgraciados.
0: La única manera que vayan.
1: No, si vienen, para pegándole en la pera y eso no, si soy yo el que no voy nunca.
0: Ya, ¿cómo se llama su mamá?
1: Se llama Josefina de las Mercedes del Carmen.
0: Josefina, Josefina, yo te quiero, de las Mercedes del Carmen. Ya, pues, ningún problema. Les saludamos.
1: Vale, vale.
0: Le saludamos hasta ahora en la mañana, amiguito, que bueno, hay que acordarse de las mamás, pues, oiga. Oiga, bueno, nuestra ciudad de Curicó se prepara. Si estás en la calle y está corriendo un fuerte viento, aléjate del tendido eléctrico, grandes árboles o estructuras metálicas. Elimina las ramas de los árboles cercanos que pueda caer sobre tu vivienda. No hoy día ya, pues ya no lo hiciste hoy día ya. Evita actividades en la montaña y zona de cordillerana, ¿eh? O la cordillera. No salgas a menos que sea necesario, ¿ya? Son cuatro puntos los que son importantes para ante los fuertes vientos. Si estás en la calle, aléjate del tendido eléctrico, grandes árboles y estructuras metálicas. Elimina las ramas de árboles cercanos que puedan caer sobre tu vivienda. Bueno, eso ya no lo hiciste. Ya, y evita actividades en la montaña y zona cordillerana. Y por último, no salgas a menos que sea necesario. Lo bueno sería que no se cortara la luz nomás, sería pero re bueno, aunque la mayoría de los municipios han hecho cuadrillas de emergencia, han dado cortando ramas y árboles de tal manera de no topar el tendido eléctrico. Es de esperar que funcione todo eso, ¿eh?

0: ¿Se acuerdan que recién estaba diciendo lo único malo que se corta la luz? Ya se cortó la luz, iba por allá, por el Boldo, donde está la superferia, se cortó la luz. Algún organismo de emergencia que vayan para allá, cabrito. Dije, la gente necesita con lluvia, con viento. Yo sé, es complicado, digamos, trabajar con lluvia, pero ustedes son profesionales y están preparados para hacer eso, ¿eh? Así que la gente de la CGE, de emergencia, que vayan a ver la luz ahí para el sector El Boldo. Se habría cortado la luz. Ahora recién, hace un par de minutos atrás, se cortó la luz. ¡Aló! ¡Aló!
1: ¿Aló, tío Jaime?
0: Sí, aló, buenos días.
1: Aquí también está pestañando en la luz ya.
0: ¿En qué parte, amigo?
1: A la isla, ando rulo, peñón.
0: ¡Puta la madre!
1: Así que usted dale aquí con la parte de afuera.
0: Ya, vale. ¿Y ningún problema?
1: ¿Tiró la parte?
0: Sí, ahora, pues si ahora en la mañana tengo que tirarla, no hay problema.
1: Vale, no, porque yo estoy escuchando el programa con el radio chico aquí afuera.
0: Vale, ningún problema.
1: Ya, sí, chao, chao.
0: Listo, el amigo Rulo, que también a punto de que se le acabe la luz, no se la acabe, se le termina o la corta en la luz. ¡Ah, crema! ¡Ya! ¡Póngame la música! Estos son los 24-7. El MIDI, Yuri.

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1: 9 de la mañana con 56 minutos.
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0: Ya, oiga, voy a parar este tema musical porque me está llegando información de última hora. ¿Qué es lo que dice? A ver, vamos a escuchar,
1: Hola, tío Jaime. Aquí en Camino Molina, en Pasadito, puse pichincar un árbol en la calle para que tengan precaución los automovilistas.
0: Perfecto, gracias Fernando por la información. Entonces hacemos un llamado, camino a Molina, pasado el cruce de Pichincar, entre el cruce de Pichincar y Santa Lucía, un árbol en la vía. Un árbol en la vía. De igual manera, estaba en contacto con el alcalde de Osvaldo Jorgera, de Sagrada Familia. Está con el equipo de emergencia, despejando, digamos, la vía en donde hay un árbol caído. Se estaban armando inmediatamente para ir a sacar ese árbol, ¿eh? Por favor, precaución para toda la gente, puesto que está corriendo un viento bastante fuerte, no acercarse a los árboles grandes, tener cuidado con las techumbres cuando hay algunas bodegas por ahí, sueltas, tengan cuidado con las latas de zinc que pueden perfectamente salir volando y pasar a llevar a una persona.

Ahí nos vamos, Caurito. Ah, caramelo, caramelito. Oigan, me avisan por acá que en el sector de Don Sebastián de Rauquén, sin luz. Sebastián, de Don Sebastián, sin luz en Rauquén. De igual forma, en el Boldo 1, entiendo que en el Boldo 1 también estamos sin luz. Me está avisando el amigo de la Superferia, Juan Luis Díaz, 2261. Y el amigo Rulito también me estaba diciendo que estaba allá pestañando las luces allá. Oye, qué malo, siempre pasa lo mismo. Un par de goteras que caen y viento y se corta la luz, mierda. Manténgase en sintonía. Estamos para comunicarle la emergencia que están pasando acá en la región y también en otras comunas. Ya estaba hablando como le dije recientemente, con el alcalde Osvaldo Jorquera, e inmediatamente empezó a hacer los llamados para sacar esos árboles que habían caído ahí en una de las rutas. ¿Eh? Gracias a ustedes, los radio escucha, que nos comunican las emergencias. Si no se sabe el foro contacto de la radio, es el 752-76-0101. 752-76-0101. Me estaban diciendo aquí, oye, tío Jaime, por Dios, se parece al programa que hacía antes. ¿Cuál oí? El domingo 7, pues, ¿se acuerda o no? Claro. Podría volver, ¿ah? Puede ser. Va a depender de la llamada, de la cantidad de llamados que tengamos por acá y me digan que vuelva con el domingo 7, que se partiría a las 8 de la mañana y hasta las 12. No es malo, ¿ah? No es malo, ¿ah? Domingo 7 para mantener viva la radio aquí todos los días. ¿Cómo ganáis plata? ¿Qué ganan plata?

0: Ahí estaba la canción original, La Carretera, que lamentablemente la echan a, que lamentablemente la echan a perder, oigan, los mismos que la arreglan para cumbia, ni un brillo, pues. ¡Aló!
1: ¡Aló, tío Jaime!
0: Sí, dígame, oiga, señor.
1: Una persona a comprarme parte y me dice que él después que te quede hay una pura vía porque cayeron unas árboles, unas ramas al camino.
0: ¿A dónde allí?
1: En el puente que te quede aquí en Barro Negro, en los dos puentes continuados.
0: Ah, perfecto, ya, ya.
1: Hay una pura vía nomás, me dice, y cuesta para pasar, porque las ramas están en el medio de la calle, entonces él le costó harto para pasar, dije.
0: Perfecto, ya, muchísimas gracias.
1: Aquí me hizo.
0: Ya, gracias por la información, Rulito.
1: Ya, tío Jaime, que te bien, chau, chau.
0: Igual, igual, ahí el amigo Rulito, oiga, en compañía con nosotros. Oiga, tengo un saludo, pero muy, muy especial a esta hora de la mañana. En el Día de la Carabinera, hoy en el Día de la Carabinera, expresamos nuestro más sincero reconocimiento a todas las mujeres que con vocación, valentía y compromiso sirven a nuestra patria, vistiendo con orgullo el uniforme de Carabineros de Chile. Su entrega diaria, profesionalismo y espíritu de servicio son un ejemplo de fortaleza y dedicación, construyendo la seguridad, el bienestar y la tranquilidad de nuestra comunidad. Reciban un afectuoso saludo y nuestro profundo agradecimiento por la noble labor que desempeñan. Que este día sea una oportunidad para reconocer su esfuerzo, sacrificio y el invaluable aporte que realizan la institución a Chile. ¡Feliz día a la mujer carabinera!

0: Oye, a mí de repente me gustaría que me tuvieran una carabinera que incurriera. Hay una muy bonita.
1: Hay una muy buena. Me dan ganas de mandarme un condoro para que me. En serio.
0: Oiga, saludos para Constanza Olave, que es mi ahijada, sobrina y ahijada carabinera ahí en la primera comisaría de Curicó, ¿eh?
1: ¡La que te saca los pillos! ¿Dónde me saca los pillos?
0: El de la visto de Curicó anda pidiendo valetear. Pero si estoy sin papeles, no me pedí. Cada uno tiene que ser responsable de los actos. No, pero en honor a la verdad, jamás. No, fíjate que es bien, bien responsable. Ella hace su trabajo y si yo le llego, oiga, hola, Juanita, ¿cómo estás? Bien, tío, ¿qué le pasó?
1: Ay, ¿por qué me pasó algo? Si estoy llamando para saludarte nada más.
0: Yo lo conozco, tío Nino, me dice. Ay, Dios mío. Oiga, alguien me pidió una canción, la vamos a tocar, pero al tiro, ¿saben qué canción? Él me mintió. ¿Y quién la canta? La canta Amanda Miguel. 10:22, 10:22.

0: Vida, Ruta 5, a esta hora acompañándonos, por supuesto, en esta programación especial del Día de las Cármenes y Día de la Carabinera en nuestro país. Así que muchas felicidades para ellas, muchas, muchas felicidades para ellas. Oiga, recuerde que usted se puede poner en contacto con la radio 752-760101, 752-760101. Hoy en un rato más, eso de las 11 de la mañana, 11 y media, voy a regalar 5 kilos de palta, por gentileza del amigo Rulo. Solamente usted tiene que inscribirse, solamente tiene que llamar cuando yo esté al aire, porque yo no contesto los llamados cuando está la música. Solamente cuando yo esté al aire, usted me llama al 752-760101 o me manda un WhatsApp al más 569-7343-7373. Me comunica la Rosita de las Flores que la ganadora de las flores ya fue a retirarla. Qué bueno, ¿ah? ¡Fantástico! Este es Joan Sebastián, Me Gustas.
1: ¡Ah, le gusta!

0: gustado. Ya.
1: 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Y saludamos a todas las Carmencitas en el día de hoy, para todas las Carmencitas. ¡Aló!
2: Aló, don Jaime, buenos días.
1: Hola, hola, buenos días. ¿Con quién tengo el gusto?
2: Con Leonor Miranda, de aquí, de Guanapá, la esposa de Juan Valdés Puebla.
1: ¿A usted la señora que soporta a ese bandido, oiga?
2: Sí.
1: ¿Cómo se le porta el hombre?
2: Bien.
1: Qué bueno, qué bueno, qué bueno, qué bueno.
2: Oiga, ¿sabe que le iba a pedir un favor? Si me podía poner una canción de lo inseparable para saludar a mi hija que es del Carmen, vive en Casablanca, por favor.
1: Sí, pero no hay ningún problema, ahí le ponemos algo de lo inseparable, pero no hay ningún problema, ya. Pues ya.
2: Ya, don Jaime, muchas gracias, que esté bien, cuídese.
1: Igual usted, oiga, ¿cómo me dijo que se llamaba la niña, oiga?
2: Sandra Pérez del Carmen.
1: Entonces saludamos a Sandra Pérez del Carmen, que vive en Casablanca, de parte de su
2: mamá.
1: De su señora madre, pues de allá de sí. Buena Paz.
2: Sí.
1: Ya, oiga, ¿y su hija se pinta los labios, no?
2: Sí.
1: Ahí va.

0: Ya, no digas que nadie. Ya, nada más cabrito, ¿qué quiere que le...? Oiga, a esta hora de la mañana quiero mandar un saludo, pero muy, muy especial. Ah, tengo un saludo, pero muy especial. 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
1: Ya, digo, Jaime, ahí sí que me gustó. Estamos con energía ya.
0: Sí, le dejé dos temas aquí y las fui a arreglar. ¡Qué bueno! Ah, luego es vecina suya, John. Ya, callado no, que le vaya bien, ¿ah? Que le vaya bien. Listo, patrón, igual usted, que esté muy bien, que le vaya muy bien, ¿ah? Oye, recuerde entonces, ya, fue la señora a retirar la torta entonces, ahí donde, la superferia, donde usted encuentra de todo, encuentra repollo, lechuga, encuentra de todo, lo que es bueno, fresquito y barato. 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Oiga, tengo un saludo, este tengo que grabarlo, ¿eh? Este saludo tengo que grabarlo. Un saludo, pero muy, muy especial para una auditora de tantos años, siempre me escucha, para la señora Carmen Rita Bravo Guajardo, que está de onomástico en el día de hoy, la señora Carmen Rita Bravo Guajardo, que está de onomástico en el día de hoy. Un saludo, pero muy, muy especial para ella. Su hijo, Omar, fue el que me avisó para que la saludáramos, por favor. Como no, encantado, que tenga un maravilloso día, que sea bien celebrado ahí con sus regalones, con sus hijos, con los que pueden, porque entiendo que hay una hija que está en el sur, y no sé dónde están los demás, pero por lo menos Omar está aquí en Curicó. Así que les saludamos a ella, quiere escuchar el tema musical Puño de Tierra.

0: Ay, ay, ay, cabrito, cabrito, no me diga nada, no me diga nada, no me diga nada. Oiga, se cayó una antena de televisión en la cima del Cerro Carlos Condel. Se cayó una antena para transmitir televisión, de un canal de televisión, en la cima del Cerro Carlos Condel. Ráfaga de viento provocan caída de torre de transmisión de radioemisoras y canal de TV en el cerro. Ya, cita de Víctor Manuel Valenzuela, saqué la noticia de ahí por si acaso, para que no digan, ah, están copiando, no estoy copiando, estoy diciendo de dónde viene la información. La ráfaga de viento que se dejaron sentir esta mañana provocaron la caída de una torre de 42 metros a la cima del Cerro Carlos Condel de Curicó. La torre pertenece al empresario curicano Marco Melende, quien en el temporal anterior también sufrió la caída de su torre por un añoso árbol. Se precipitó sobre la instalación, entre tanto el departamento de emergencia de la Municipalidad de Curicó está trabajando full para superar los problemas que están afectando la comuna. Información que nos entrega cita de Víctor Manuel Valenzuela, a quien le agradecemos. Gracias, Vito Coán, gracias por entregarnos y compartir la publicación, mi compadre. ¡Amigo mío, Vito! ¿Cómo es? ¿Para quiénes lo han echado de menos? ¿Para quién ha echado de menos, mi compadre? A él lo escuchan en la radio Condel. Ahí está, en las mañanas, los días domingos. ¡Aló!
1: ¿Cómo está?
0: Impecable, pues, impecable. Ya, el aguacero, lo buscamos al tiro, ¿no hay problema? ¿Está lloviendo ahora?
1: Sí, sí.
0: ¿Y el viento, oiga?
1: No, gracias a Dios, no.
0: Ya, vamos a buscar entonces el aguacero, los maquinos alegre, y se la tocamos al tiro, amiguito, ningún problema. Oye, oye, oye. Oye, negro, dame un número del 1 al 9.
1: Ya, pues ahora le voy a dar el 7.
0: Perfecto, gracias, negrito. Ya, el número 7 corresponde a, para los 5 kilos de palta, para don Danilo Muñoz Fernández. Don Danilo Muñoz Fernández tiene que ir donde el amigo Rulo. Donde el amigo Rulo con su carnet. Danilo Muñoz Fernández. Ya para que vaya a buscar las patas. Y ahí hemos entregado las patas que entregó el Rulo. Entregamos la torta por gentileza de la Superferia. También entregamos el ramo de flores por gentileza de la Rosita de las Flores.
2: Y vos no tocaste ni un pan.
0: Ay, ¿qué es lo que hay? ¿Cómo es que yo no estoy feliz?
2: Pero es que vos no has tomado desayuno, man, importa,
0: no importa, el desayuno es lo que menos me importa, man. Más rato me preparo la super sopa, que es repollo, zanahoria, hasta cáscara de zapallo le planto adentro. Una pechuguita que hoy bajáis de peso y muy buen sabor, negro. Muy buen sabor, muy buen sabor. ¿Verdad? ¿Verdad? Ya. ¡Póngale música, tío Jaime!

0: Ahí nomás, cabrito, a poniéndole Wendy a esta hora de la mañana, acompañándoles a toda la linda gente que está en sintonía, especialmente a las Carmencitas. Saludos, saludos, saludos muy especial para ustedes, pues, deseando tengan un lindo y maravilloso día. Sí, señor, alguien me dijo, pero ¿cómo hacer lindo el día si está lloviendo y con viento? Para los que somos inviernistas, es un excelente día. Vamos.
1: Va a estar acostadito ahí.
0: Vos sos malo para la cama. Bueno, para la cama, tonto, no me cae nada. Yo, teniendo la oportunidad de acostarme, yo me acuesto nada más y veo televisión. 3 minutos me quedo dormido, yo no tengo problema. Cuerpo, oye, vamos a la tanda, chiquillo, que corresponde ahora, pero volvemos al tiro. Ah, no se vayan de la sintonía.
2: Pausa comercial en el Arriando la Mañana. Pero no te quedes dormido. Ya continuamos entregando el mejor ritmo para comenzar el día con buena vibra.

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2: 10 de la mañana con 56 minutos.
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Ahí está el grupo Zúmbale Primo, que son primos del otro. Ya. Oiga, me escriben por acá y me dicen, tío Jaime, ¿sabes? Lo estoy escuchando hace rato. La verdad, las cosas que le está volando, no me digan eso. Uno no hace para volarle la rana. No. Yo hago mi trabajo y siempre he tenido este estilo y la gente me conoce. Tiene que ser música ranchera tropical y algo romántico para todos los gustos. Esa es la idea, acompañarle a ustedes que están trabajando, que están en casa, porque la dueña de casa también trabaja. No crean que hacer almuerzo todos los días, hacer las camas todos los días, no debe chorear. ¡Fome, po, weón! ¡Fome, po! Yo creo que toda doña de casa piensa, ¿qué voy a hacer de almuerzo hoy día? Y prefiere comer la misma, si no se manda un pan con huevo y se acabó. Ya, nos vamos a la música a esta hora entonces, señoras y señores. Algunas recién se van a la ducha. Me dice tío Jaime, me voy a la ducha recién, lo estaba escuchando, ¿ah? ¿Hay alguna rebelde por aquí en sintonía de la radio? Bueno, si usted se siente rebelde, esta canción va para usted. Ya es Janine, soy rebelde.

Ya, oiga, desde el corazón de Valquibud y el amigo Luis Chinchilla me está avisando que acaba de cortarse la luz y el viento casi le vuela los calzoncillos que estaba secando. Así que imagínense, está corriendo un viento que estaba programado, ¿ah? Este viento estaba programado, así que no me digan que llegó sin avisar. 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Ya, nos vamos al tiro a la música, negro, porque por el tiempo estamos hasta el mediodía nomás hoy día. Tu punto débil.

Oiga, ahí está el tema musical, tu punto débil con el grupo Hechizo. Oiga, y vamos a entregar los saludos que nos quedan pendientes todavía para Carmen Gloria Núñez, un saludo muy especial de parte de su prima Cecilia Rodríguez, ¿ah? Para Carmen Gloria Núñez en su día, que tenga un día maravilloso, de parte de su prima Cecilia Rodríguez. Y la canción en cuestión es La Sota.

0: Ya, nada más que ahorita, a esta hora de la mañana, entonces, acompañándole, gusto saludarle. 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
1: Sí.
0: ¿Aló?
1: Don Jaime.
0: Dígame.
1: Quiero
0: saber
1: un tema, por favor.
0: A ver si cansamos, dígame.
1: No, puede ser de mexicano, ¿no?
0: Pídeme, dígame nomás.
1: Los llaneros de la frontera.
0: Los llaneros de la frontera. Usted no me cree, yo le tengo listo uno, pues, compañero, hace rato.
1: Ya, pues, gracias.
0: No hay problema, ahí lo tocamos al tiro. Mire, mire, para que vea que es verdad, mire. No, si es verdad, si me cortó el hombro, pero no me cree. Mire, lo tenía listo, aquí lo tengo para el amigo, mire.

Ya, de ahí lo vamos a tocar, sí, amiguito, de ahí, después de este, porque este viene con saludo, ¿ah? Este que viene a continuación viene con saludo y está preparado el saludo, pues, cabrito, así que lo vamos a dar inmediatamente. El saludo va para Santiago, ¿ah? El saludo va para Santiago. Ya, entonces, un saludo pero muy especial para Juana Pizarro Flores, que nos escucha todos los días desde Santiago, todos los días nos escucha, y le damos las gracias por estar siempre en sintonía de la radio, la nueva radio tenida, Radio Renacer, Radio Las Galzas, y la radio positiva de Cabildo. Entonces, para Juana o Juanita, de allá de Santiago, Juana Pizarro Flores, esta canción va para ella. El Milagrito.

Ay, ay, ay, cabrito, me pidieron una canción del Fome de Ñuble. Lo vamos a buscar, ¿ah? Los toco igual, aunque a mí no me guste, pero lo vamos a buscar, lo vamos a tocar igual. Recién toca el pañuelo, pero ahora, antes de irnos, recuerde que nos quedamos hasta las 12 nomás, desde la mañanita, nos vamos con este tema musical, ¿ah? 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

0: ya, aquí tanta señorita, ya terminamos. Ya. Para que alcancemos, pues. 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A ver, ¿qué es lo que dice por acá?
1: Buenos días, Jaimito, aquí escuchando su programa desde temprano. Oiga, no le conocemos con mi esposa, con la tía Yole, Macho Juan Chamorro, pero somos bien conocidos en la radio y somos fanático número uno de la radio. Los felicito, su programa es bien bueno por lo que estamos viendo. Y le quisiera pedir el temita de uno de Llanero de Ñuble. El que usted guste, el que usted guste.
0: Ya, pues, amigo, ningún problema. Ahí le buscamos. Ya, gracias, amiguito, pero yo me llamo Jaime. No digan Jaimito, por favor. Lo único que les pido nomás.

Dale, que quedan chiquillos, porque ya nos vamos a las 12, nos vamos a... Gracias por habernos acompañado en el día de hoy. Llegar a la casa, tomar desayuno y almuerzo juntos.

0: Moviéndote, moviéndote, para. Oiga, me llamaron recién. Usted sabe, yo me voy a las 12, ¿eh? No va a estar quedando hasta la 1. Luego me quedo otra vez. No. Lo que pasa es que yo tengo un compromiso también porque ahorita. No, si no me puedo quedar. No, ahí sí que no. Ay, no me van a poner en balsa, ya.
1: Muy buenos días. Un saludo para todas las Carmencitas, que lo pasen súper bien con una canción de Sol y la cumbia maestra, por favor. Cuídese, siempre lo escuchamos de aquí de las Arboledas. Besitos.
0: Besito. Luego me le pone celoso el amigo Willy. ¡Aló!
2: Chao, tío Jaime, que le vaya bonito. Gracias por acompañarlo durante toda la mañana, tío Jaime.
0: Gracias, mi amigo, gracias, mi amigo. Gracias, muchas gracias. Gracias. Ya, con esto nos vamos. Gracias por la sintonía prestada en el día de hoy. Le acompañé desde las 5 de la mañana hasta el mediodía. Con mucho gusto, de verdad. Y gracias por el cariño recibido en el día de hoy.

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1: 11 de la mañana con 56 minutos.
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4: 1:06 p.m.
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1: Una de la tarde con 47 minutos.
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4: las Reinas Latinas, para ti chiquitito.
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1: Ahí nomás.

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1: 3 de la tarde con un minuto.
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3: Hola, ¿qué tal? Por acá les habla Alonso Villán, tecladista y vocalista del grupo Los Cuatro Haces de la cumbia de la comuna de Nueva Imperial. Y en esta ocasión quiero enviar un muy, pero muy cariñoso saludo para la radio La Nueva FM 104.7 en su aniversario. Muchísimas felicidades. Muchísimas gracias por compartir nuestra música. Les enviamos un muy cariñoso abrazo y esperamos vernos muy pronto. Con mucho cariño se despide Alonso Millán y todo el grupo Los Cuatro Haces de la cumbia. Que estén muy, pero muy bien. Chao, chao.
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8: Bienvenidas, bienvenidos. Comienza otro capítulo más del Fiesta Mix para todo Chile, junto a la red Archi de emisoras, programa de Master Media, el sello de la música chilena. Les saluda Ismael Pereira Calderón y los invito a que se queden acá, en tu señal favorita, para disfrutar de buenas canciones y nuestro catálogo de fantásticos éxitos que comienzan de inmediato para acompañarte en esta época invernal. Estamos viviendo el invierno 2026 y un abrazo para todos los que están ya conectados junto a nosotros. Iniciaremos el capítulo con los Tucas del Sur, luego el Llanero de Ñuble. Así inicia este nuevo capítulo de buenas canciones del Fiesta Mix. Bienvenidas, bienvenidos.

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1: Estás en la sintonía del Fiesta Mix en todo Chile junto a la red Archi de emisoras. Escuchamos de inmediato a la Sonora Barón, el Mix Africano y luego Caña Brava, Dámela Mami. Seguimos escuchando y disfrutando en todo Chile en esta época invernal, pasando el invierno con buena música. Es el Fiesta Mix acá al aire.

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1: Si en este invierno pasas frío, nosotros te entregamos el calor junto a la buena música que tiene el Fiesta Mix en todo el territorio nacional. Junto a la red Archi de emisoras, siga Mastermedia en Instagram, arroba Mastermedia-Chile, arroba Mastermedia-Chile. Vamos con los Tigres del Norte, ni parientes somos.
2: Por

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1: ¡Cuidado! A continuación en el Fiesta Mix escuchamos a qué personajes con el grupo Frontera. Ojitos Rojos, estás en todo Chile junto a la buena música del Fiesta Mix.

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1: 4 de la tarde con 2 minutos.
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8: Canciones realmente sensacionales con buen ritmo para acompañarte. Estás en el Fiesta, Fiesta, Fiesta Mix. Vamos de inmediato con Sangre Chilena, La Picaré, Los Pincheiras del Sur y Los Rancheros de Plata con Mixes para seguir pasando.

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1: Clasicazos de elección y de selección acá en el Fiesta Mix. Vamos con los Viking 5 y la Gran América Junior a continuación en nuestro programa Fiesta Mix.

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1: Buen ritmo para disfrutar donde te encuentres a esta hora en la casa. Vas manejando, estás con los amigos, preparando algún momento especial para disfrutar la vida. Es el Fiesta Mix que continúa con Grupo Dinastía Ranchera. Te propongo un gran amor en todo Chile. Fiesta, fiesta, fiesta Mix.

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1: Cuando escuchas estos primeros acordes, nos trasladamos a la década de los años 90, donde estas canciones imperaban y sonaban fuerte en la radio y también en los bailes de cada celebración. Vamos con Antonio Ríos ahora en el Fiesta Mix con Nunca Me Faltes y después otro clásico de esa época con Gilda. No me arrepiento de este amor. Es el Fiesta Mix en este fin de semana.

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1: Celebramos contigo la buena música, te acompaña el Fiesta Mix en todo Chile, programa de Master Media, el sello de la música chilena con la red Archi en todo el territorio nacional. Saludos a Arica, también a Puerto Montt y a Chiloé. Escuchamos a Grupo Fuerza Brava, luego Sabor Pasión de Chile y Eclipsados de Chile. Buena música y buen ritmo para seguir disfrutando en todo el territorio. También ahí en Valparaíso, Los Andes, los amigos de Buin. Es el Fiesta Mix.

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1: 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Y este es el Piña Papá. Para que lo baile, mi amor.
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15: 5 de la tarde con 20 minutos.
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1: Un recuerdo de cada celebración de los años 70, 80, Yolito y su combo se hace presente en nuestro programa con este mix de grandes éxitos y luego la Sonora Palacios, otro clásico de la cumbia chilena que también disfrutamos en todo Chile con esto que es el Fiesta Mix.

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1: Sonidos inagotables con buen ritmo para inyectarte solo energía positiva. Vamos con los charros de Luchito y Rafael junto a René y Nostrosa. Dame tu pelo, niña, luego los charros de Lumaco, Fiesta Ranchera y luego los rancheros de Río Maule y también su Fiesta Ranchera para seguir disfrutando y bailando. Saludos a nuestros amigos en La Serena, Coquimbo, Vicuña, Elqui. Es el Fiesta Mix que también está en el desierto.

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1: Ritmo y canciones increíblemente entretenidas. Escuchamos a Chumbeques con este mix acá en el Fiesta Mix.

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1: Canciones fabulosas, buenos ritmos para acompañarte. Es el Fiesta Mix que continúa en todo Chile junto a la red Archi de emisoras, ahora con los Luceros del Valle, los Manantiales y los Reales del Valle, y estas fiestas rancheras para disfrutar en familia con quien te encuentres a esta hora. En este invierno te acompaña el Fiesta Mix en todo Chile.

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1: 6 de la tarde con 6 minutos.
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19: Ahí nomás.

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1: Más éxitos y buenas canciones continúan acá en el Fiesta Mix, ahora con Julio Suárez y el baile del perrito. Luego vamos con Black Moses y Hadif con el tema Como un Trueno. Es el Fiesta Mix.

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1: Continuamos con más y buenas canciones en el Fiesta Mix en todo Chile. Ahora vamos con Peregrinos del Amor, Líderes de Chile y Los Potros del Sur y sus mixes para hacerlos bailar en este nuevo capítulo del Fiesta Mix en este invierno 2026.

0: gracias. Hasta siempre.
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2: Últimos minutos para seguir escuchando buenas canciones en el Fiesta Mix. Vamos con Proyecto Power, Me Emborracharé, y luego vamos con Los Charros de Lumaco junto a Los Rancheros de Plata en el Fiesta.

0: Y así llegamos al final de este capítulo del Fiesta Mix. En otro fin de semana lleno y cargado de excelentes y fantásticas canciones, nos encontramos la próxima semana. Sigue conectado a tu radio emisora favorita, soy Ismael Pereira. Y hasta acá llega este capítulo fascinante de excelente música en el Fiesta Mix. Que estén bien todos, chao.
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1: 7 de la tarde con 4 minutos.
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1: 7:54 PM.
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